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Todo listo para iniciar un nuevo bloque en vivo. Son las 8:08. La 8. 20 horas y 7 minutos, 2 horas menos en radio.

0: Damas y caballeros, señoras y señores, llega el momento de la revisión de la temperatura. La temperatura. No, estamos. Así no es, Postorín. Así no es.
1: Buena, buena, mi bueno muchacho.
0: La temperatura. No, estamos. ¿Qué pasa, my Brooklyn? La temperatura. Por ahí, por ahí.
1: Buena, buena, mi bueno muchacho.
0: La temperatura.

0: días. Vamos a revisar la temperatura del territorio nacional, también la temperatura internacional, si es que hay alguna persona fuera del alcance de nuestra señal OK.
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0: Esta canción a mí me relaja, mi panita, me relaja. Yo me quedo rajajai escuchando este tema en las noches. ¿En serio? ¿En serio?
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0: La temperatura. La temperatura. Por ahí.
2: Buena, buena, mi bueno muchacho.
0: La temperatura la indica una auditora o si no la indica un auditor. Más 56 sin el 9 3 4 2 40 52 20. Ese es el
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0: ¡Nos fuimos!
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0: las 20 horas.
1: No con... arriba en la temperatura, no la hora, bo.
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4: La temperatura por Quillota, 14 agradables grados.
1: ¡Eso! ¿Qué dicen las buenas muchachas? ¿Andan por ahí las buenas muchachas, no?
5: Buena, buena, mi buena muchacha.
6: Coquimbo, 14 grados. Y comenzando a caer una leve llovizna.
7: ¡Wow!
2: Al mal tiempo. 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
8: La temperatura. En mi contada, agradable 22 grados.
1: Mira.
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1: Temperatura internacional. También puedes enviar la temperatura específica. La temperatura específica, ¿en qué consiste? En que usted envía la temperatura del lugar en el que está en estos momentos. La temperatura específica.
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1: Así como te dije, bo.

0: 13 grados.
1: ¿Cuál es la temperatura específica, amiga? Si vas pasando por la negra, en la segunda región, en la negra. La temperatura específica. Si vas por el reloj de flores en Viña del Mar, la temperatura. Si andas por Santa Julia, la temperatura. Si andas por Chorrillo,
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1: Si andas por La Cruz, la temperatura específica.
3: Arico, 19 grados. Acá en la casa de mi papá hace más calor porque estamos friendo empanadas.
1: Buen provecho, pequeño. Pirinoli Junior.
4: Ok.
1: Salió la publicación de las redes sociales. Estoy muy contento porque la publicación hoy día salió a la hora. Estamos en el Instagram y estamos en el Facebook. Vaya a dejar su mensaje. Envíenos el quizazo radial. Nosotros todo el día le enviamos el quizazo. Les toca a ustedes.
5: La temperatura en Catepositi, 12 grados. Está agradable.

0: City. Esa, ella, la única, la inolvidable, Leslie. A continuación, la temperatura en Crimson City es de 23 gramos.
1: La que te juiste.
2: Mensaje breve, varona. Mensaje breve para la próxima. Si no va a enviar la temperatura específica. Sí, pues aquí la cosa es seria.

0: Plaza San Enrique, comuna de la Barnechea, 16 grados.
1: La temperatura específica

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3: Cerro de la Cruz en Calama hay 13 grados.
0: La temperatura específica es presentada por la audiencia.
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4: Disculpa la ignorancia, pibe, pero ¿a qué te refieres con específica la temperatura?
0: Específica, pues, si usted está en el Cerro Barón, necesitamos la temperatura del Cerro Barón, pues, mire. Si usted anda quizás por...

0: La temperatura en la cocina de mi casa.
1: La temperatura
0: 20 graditos.
2: Cocina de tu casa también es en la temperatura específica. Sí, ¿dónde estás? ¿Servicio higiénico? ¿Ante jardín, patio?
3: Dime, lo más parecido que tengo a un quizazo radial.
2: Recibe el quizazo radial.
4: Buena Pipe, buena Toribio. La temperatura en los culenes, 9 grados.
2: Uy, hijo. Los culgo.
5: La temperatura dará aquí en Santa Julia, Viña del Mar, 13 grados.
2: ¿Esa?
5: En mi camita con sábanas de pola, 16.
2: Wow. Santa Julia.

0: La temperatura aquí en La Serena, 14 grados, lloviendo bien fuerte. Vamos por cuatro esquinas.
1: Con lluvia. A cuidarse, amigos y amigas. Quizás su radial para la cuarta.
2: Daniela, la raíz cuadrada.
3: La comuna de Bilbil. En la región de Arica y Parinacota tenemos 16 grados.

0: temperatura específica.
1: Guayatire, en la comuna de Putre, en la región de Arica y Parinacota.
0: Ya, pero ¿dónde andáis? ¿Cómo te voy a transportar tan rápido? ¿Cómo dice que dijo?
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3: Temperatura en camino a la pólvora de Valparaíso, 10 grados.
4: Rude boy, live in a place.
0: Se nos fue el bloque. ¿En qué momento?
5: Antofagasta, 18 grados, sin agua, despejado, luna llena.
6: Hola, chicos, hijo, ma.
7: Oye, este es un programa serio, pues.

0: ¡Aguante pasaje el roble! Esa sí que es la temperatura específica. ¿Sí? La temperatura en tres carreras, 280.
1: Concepción Centro, 12 grados, lloviendo.
2: Hola, Pipe, ma.
0: ¿Está lloviendo o está lloviendo? Ahí te la dejo.
3: La que te juiste.
0: ¿Está lloviendo o está lloviendo? ¿Lloviendo o lloviendo?
4: Ay, hermano mío, específica aquí en el callejón Chaluz, aquí le habla Víctor Manuela y 12 grados.
0: Oye,
4: hermano mío,
0: tengo
4: un city. Saludos a la gente que hay que nacer.
5: Rumba en la Ivana Place.
0: Se nos fue el bloque, muchachos.

0: calor 90.
1: Temperatura vaina Coyahuasi, menos 5 grados.
0: Saludos a mí, un abrazo, Coyahuas. Se viene el factor 90. Especial edition Fluor. Vamos preparando el.

0: Íbamos tan bien, mi Brooklyn. Íbamos súper bien.
1: La radio muy rebuena. Ay, ay, ay.
0: Se nos fue el bloque. Se nos fue el bloque. Estamos contra el reloj.
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0: mucho sueño.
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0: Muy bien, queridísima audiencia. Estamos listos para iniciar un nuevo bloque. ¡Estamos en vivo!
1: ¡Estamos en vivo!
0: Trivio. Vamos, ponme broma. 8:40, 20:40.
2: ¡Yeye! ¡Vamos!

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1: Se habrán reportado los panas a través de las redes sociales. Fueron a dejar sus mensajes.
2: Todavía no, pero ¿cómo?
1: ¿Pero cómo? Si el programa inició a las 7.
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1: Voy a dejar el mensaje del día de la amistad. Estamos

0: Dani. Como hace años. 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
1: Bueno, amigos, soy Lucho Jara.
2: Ya se ve el viernes. Es jueves. Todo bien.
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4: 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Señoras y señores, aquí comienza el cancionero.
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4: Pero es exagerado, no se ríe. Arregla esa.
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4: Vamos a jugar el cancionero. Vamos a averiguar si el público hoy día anda Vivaldi. Vamos a averiguar si andan Vivaldi o Pavarotti.
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4: Con el cancionero.
9: Buena, mi bueno muchacho.
4: Y un gran abrazo para toda la gente que se va sumando a nuestra sintonía a través de nuestras redes sociales en el Facebook o en el Instagram. Usted puede dejar su mensaje por escrito en la caja de comentarios. Sí, en la caja de comentarios. Ahí deje su mensaje. Queremos que estés...
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4: Ponte, ok.
9: Buena, mi bueno muchacho.
4: El cancionero. Vamos a buscar el día de hoy una frase o una palabra. Bueno, la vez pasada no nos fue muy bien con la frase. ¿Eh? No anduvieron captando la frase. Padre. Decían que estaba muy difícil, entonces podríamos llegar a la conclusión que ese día andaban estilo Pavarotti. Daban Pavarotti los niños. Sí, pero vamos a ver si hoy día repuntan. Vamos, chiquilla. El cancionero hoy busca temas que mencionen la palabra...
10: Cuando el juego se hace verdadero. 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
4: Juego, la palabra juego. La palabra juego. Juego. El cancionero. Temas que mencionen la palabra juego. Por

0: Muy bien, mi Brooklyn, muy bien. Muy bien. Más 56 en el 934 240 5220. Ese es el WhatsApp de la radio. Tienes que enviar un audio con la canción que recordaste. ¿Por qué es el cancionero? Canciones para recordar. ¿Qué pasa? ¿Qué sucede? ¿Qué acontece?
1: Hola, Tite. Acá Martina de Coquimbo.
0: Martina.
1: Acá están empezando. Empezó a caer unas gotitas de lluvia. Martín. ¿Por qué tenían que suspender la pampilla? Y ahora que vamos a hacer el 18.
0: Oh, mía, fuerza mayor. Fuerza mayor, el 18 quizás un asado familiar nomás. ¿Usted va todos los años a la pampilla? La niña está ahí, la Martinita. Yo le llevé la piñata ya, pa. Yo ya le llevé la piñata y yo cumplí con ya le la piñata. ¿Cómo está cobrando la piñata de nuevo? Fue como un déjà vu.
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5: Tío Toribio, ¿puede poner el tema Sam Adagio de Safriduo?
0: ¿Cómo dije que dijo? Amiguito Dante, yo tengo que ser súper sincero en este programa. Dígale a su papá si quiere escuchar un tema que lo pida él, ¿eh? Si su papá quiere escuchar un tema que lo pida él, ¿eh? ¿Cómo está mandando su hijo a ver el tema?
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2: 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Este
0: panita Dante tiene buenos gustos. Gustos noventeros, sí. Panita Dante de gustos noventeros, siempre pidiendo factor 90. ¡Te queremos mucho, amigo!
1: ¡Tipe! ¿Ah? Aquí la Martina.
0: De nuevo.
1: Te quiero pedir una cancioncita.
0: ¿Qué canción quieres escuchar?
1: Quiero Corazón de Piedra de Grupo Disparo.
0: Ya. Toribio, juega. Busca. Busca ese tema, Corazón de Piedra. ¡Ah! De piedra. Corazón de Piedra del Grupo Disparo. Del grupo de... Chao.
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0: Vamos a buscar ese temita. Vamos a chequear. Parece que no. Tenemos otro regional mexicano, ¿eh? Ah, no. Grupo de Disparo no. ¿Lo tenía o no lo tenía?
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0: Tenemos una de Peso Pluma. No sé si te sirve. Una de Peso Pluma con DJ Snake. Teca, para la discoteca.
7: Buena, mi buenos muchachos.
0: Estáis saturando, pero pesado.

Chero, ¿no? Ahora me acordé. ¿Tiene que escuchar una ranchera? Rumba en live in a place.

0: vivo.
1: Que está bueno este tema.
2: Buena los pirinolis.
3: Vamos de bajada. Es jueves y estamos ok.
0: Muy bien, avanzando en la programación en vivo de tu imparable señal ok.
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0: El grupo dispara esa quisiera sentir. ¿Esa no? Lanza ahí un poquito en la canción. Juégatela. ¡Juegue! ¿Se sabe de esta canción o no?

0: Se lo saben de memoria este tema. De memoria. De memoria. Está bueno ese tema igual, Toribio.
1: Que está bueno este tema.
0: Voy a estar en la parrilla. ¡Nos fuimos!
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0: Muy bien, amigos, amigas, estamos listos para iniciar este nuevo bloque en vivo. Son las 9 de la noche y 4 minutos en el último turno de la semana de los Pirinolis. 5 horas de radio.
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0: ¿No diste cuenta, Toribio? Mira la hora. 9 y 4 minutos.

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1: Para iniciar estos nuevos minutos al aire, la música tenemos a Reels B. Tu Bacín suena.
2: ¿Qué?

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5: El panita que nos estaba pidiendo un Red Hot Chili Pepper el otro día. Vamos a terminar la semana ahí con los temas que no han salido, pero van a salir igual.
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5: 9 de la noche, 10 minutos. Acortando el jueves.
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6: Hace un rato atrás estábamos haciendo el cancionero. Canciones para recordar. Mencione temas que mencionen la palabra juego. Juego, juego, J-U. Juego. Por ejemplo.

0: Ese es el cancionero de hoy. ¿Qué dice el público a través de nuestro WhatsApp?
1: 342-40-5220.
0: Vamos a chequear.
2: Ya, a ver que no me pescan.
0: ¿Cómo que no te pescamos? Si acabamos de escuchar un audio tuyo.
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5: Fuego con fuego, de Gloria Trevi.
0: ¿Cómo juego? No, pues ¿cómo fuego con fuego? No, no, está, no estamos entendiendo aquí. ¿Ah? ¿Cómo dije?
5: Fuego con fuego, de Gloria Trevi.
0: ¿Dijo juego con juego o fuego con fuego?
5: Fuego con fuego, no, para mí de Gloria juego. Trevi.
0: ¿Cómo que la canción de Tiro de Gracia dice cuando el fuego se hace verdadero? ¿Cuando el fuego? Nada que ver. Si la palabra es juego, no fuego. Porque si... No, no, nada que ver.
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0: Estamos aquí con la palabra juego y aparecieron con la palabra fuego. Ay, ay, ay, mire. Bueno, cosas que pasan en el barrio chino. En el barrio chino, en el barrio fino, mi bro. En el barrio chino. Me equivoqué. Hola, buenas, pase adelante.
8: Juego de seducción de Soda Stereo, Pipeño. Juego de seducción.
0: Es así, amigo. Podríamos escuchar ese tema. Juego de seducción de Soda Stereo. Tremendo tema. Tremendo tema.
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0: Juegos de seducción. Hola.
9: Yo tengo una, esa. Juego, llámame al bombero. Juego, llámame al bombero. No. Ahí gané.
0: No, pues amigo, si juega. Ah, otro más. Otro más con lo mismo.
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0: No, qué rabia, chat. Qué rabia, chat. Qué rabia que siento. Están diciéndole juego. Amigo.

0: Eso era todo, eso es juego. No dice, bueno, adelante quizá menciona la palabra fuego.
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0: Digamos, tan bien.
2: La que te juiste.
3: Buenas noches, pibeño.
0: Buenas noches.
3: Consulta. Diga. ¿Puede ser juego solamente o jugar o jugando?
0: Vamos a tener que entrar a conjugar. Ya conjuguemos, Pamela. La palabra juego. La puede ser jugando, jugaré, jugué, juguera. Ahí usted tiene que buscar una canción que mencione esa palabra ahí. Conjugando.
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0: Amigo, y si es así, ¿cuál sería su canción? Ahí te la dejo. ¿Cuál sería la canción que tiene?
6: Fuego y ternura, de Lucero.
0: No, pues amigas, sí.
6: Fuego y ternura, no, de Lucero.
0: La amiga entendió otra cosa. La amiga entendió fue, no ayer. Vamos a seguir con lo mismo.
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0: Tu juego, Miranda. Con la guitarra de Lolo. El juego de juegue. Juego de juegue. No fuego. Ay, ay, ay.

0: bueno este tema.
1: ¿Escuchó la palabra juego o no?
2: Buena los pirinolis.
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1: 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Vamos a echar un vistazo en las redes sociales a ver quién se va reportando el día de hoy en el Facebook, en el Instagram. Aquí se los derría los auditores.
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1: ¿Quién anda con nosotros en el Instagram, mamache? Bájale el volumen. Espérame, dame un momento.
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1: Ahora sí, mira, ¿quién deja su corazón? Por acá tenemos a Williams. Saludos para Williams. Buena, Williams. Wilton. Soy Britan Espinosa, nuestra compañera. Saludos, Brit. Por acá tenemos a la Maite Rabanal, una persona ingrata. Súper ingrata, hace rato no se reportaba.
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1: ¿Qué más tenemos por acá? La Olds. Mira, la OliVRS.x también ingrata, Hace rato, no se reportaba.
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1: Dragón-Black-50. Por acá tenemos a Denise Córdoba. Nuestra amiga Gina León de España. Tanto tiempo, amiga Gina. Hace rato no escuchamos su voz. Un gran abrazo para usted. Yo sé que está escuchando esta parte del programa.
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1: Laura-Mimita.

0: ellos, Buena Jimmy, La Elena, Yo Vicente, Francisco Quiñón, nuestra amiga María Angélica. Y tú que esperas, dale, comunícate, deja tu mensaje en la caja de comentarios.
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3: Mi papá dice vivo por Andrea Bocelli.
0: ¿Cómo dice que dijo? ¿Estáis seguros en qué parte dice juego?
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0: Está diciendo fuego ahora yo. Hola.
4: Bueno, así que, oye, yo sé que nada que ver el estilo de la radio, pero ¿por qué no sueltan su ranchera regional para vacilar ahí su tema nacional?
0: Podría ser, amigo, podría ser su ranchera nacional.
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0: O suena mejor, ranchera regional.
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0: Vamos a ver qué se hace con su ranchera. Grupo Disparo podría ser Corazón de Piedra.
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0: Por acá nos escriben en el Instagram. Vaya y deje su mensaje en el Instagram. Nosotros no somos adivinos, no sabemos qué tal. De verdad, en serio.
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0: Por acá nos escribe I am Russell. Hola, Volvidón. ¿Cómo que Olvidón? O sea que andamos de lunes a jueves. Desde las 7 hasta las 12 en vivo.
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0: Olvidón. Por acá tenemos a nuestra amiga la Connie Olivares, por acá presente desde Nogales, Buen Turno y Cariños Pipe, gracias amiga por estar, ok. Jessica Galleguillos, buenas muchachos, recién llegando a casa a tomar un café con leche y escuchar el programa. No gusta que te guste, amiga, ¿eh? Buen provecho. Qué rico, café con leche.
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0: Hablando de café con leche, Toribio, juegue. Soya, ¿usted quiere una soya o una

0: Si el miércoles es el ombligo de la semana,
1: ¿qué es el jueves?
0: ¡Feliz día! Estamos ok.
2: Siempre positivo, nunca negativo. ¿Qué más se va sumando a nuestro Instagram? ¡Dale! ¡Repórtate! Dame un momento, My Brooklyn. Estoy llegando acá de nuevo al Instagram. También tenemos la publicación a través de nuestro Facebook. Pasé a saludar. No sea roto, dijo Lord. A ver. Nuestro amigo Ale Kaiser, buena chora, pipe. Floribio, rey. Un temita ranchera, algo para ir calentando motores. Se viene el 18. ¿Cuál tema? ¿Qué tema querés escuchar, individuo?
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2: El salsero dejó par de corazones, nuestra amiga Elena. También se reporta, hola querido Pipe, aquí escuchándote. Gracias FM, ok, me haces tanto bien. Buena foto. Copiaste y pegaste. Eleni. ¡Queremos, Elenita!
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2: Nuestra amiga Marcia Tevez también es parte de la programación en vivo de este día jueves. Buenas noches, Pipe, siempre saludando. Y bueno, y que por favor hoy no sea un jueves polémico. A tan solo dos días de la fiesta Factor 90, con su buena onda y flow de siempre. Saludos desde Iquique, glorioso.
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2: Tienes toda la razón, amiga, queda muy poco para la fiesta Factor 90.
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0: Esperando que tu día jueves ande de lo mejor, nosotros continuamos acompañándote radialmente.
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0: Cuando ya son las 9 de la noche y 36 minutos, recuerda, 2 horas menos en Rapa Nui. Hasta las 12 de la noche, estamos en vivo.
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0: ¡Ya los pirinolis, vamos! Nuevos minutos para estar ok.
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0: Factor 90 Toribio.
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0: Pandora's Box. Está bueno ese tema.
3: Que está bueno.

0: Vamos al aire, Toribio. 9:47. Andamos modo...
1: Trabajo.
0: El último turno de los Pirinoli, cerrando la semana, culminando el mes.
2: ¿Cómo dije que dijo?
0: Así como te dije.
2: Culminando el mes.
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0: Vamos a chequear quién ha llegado... A través del Facebook. Vaya a dejar su mensaje por escrito.
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0: Vámonos por el tubito. Mira, la Marisol Sol anda en Coquimbo escuchando la radio. La Elena también replicando el mensaje.

0: hace una hora atrás. A ver, ¿quién manda por acá?
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0: Invierno. Gabito, nos vemos el sábado. No vaya a fallar, Gabito. A ver. Gabito, estamos atentos.
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0: Invierno. Fernanda Beatriz Marín, saludos para ti, amiga. Por acá Lorena Fuentes, también es parte de la programación de este día jueves. Desde Valparaíso, falta poco para la fiesta FM. Ok, nos vemos, Lorena. ¡Lorena! ¿Te vas a pegar el pique en serio?
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0: Confirma. Se viene tremenda fiesta el día 1 de agosto.
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0: Estamos preparando el caracho. Estamos despabilando el rostro. Por acá, Torres, John, Alan. Buena. Halan, desde Calama. Buena, Halan, bienvenido. Hayan. Buena, Halan.
3: ¿Cómo dice que dijo?
0: Halan hace rato no se reporta a través del WhatsApp. ¿Qué está pasando, Halan?
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0: Claudito Larcón también nos dejó un mensaje por escrito. Bueno, mi Brooklyn.
4: My Brooklyn.
0: My Brooklyn.
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0: Desde Catemo 94.1 al lado de la estufa tomando algo para el frío.
4: ¿En serio? Amigo.
0: Ay, bueno.
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0: El pana se debe estar sirviendo entre una piscola o un navegado. Confirma.
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0: Está pendiente el cancionero que más está con nosotros. WhatsApp habilitado para que seas partícipe de la programación en vivo.
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0: 9 de la noche, 51 minutos. ¿En qué momento pasó todo esto? Hola.
6: Buenas, pibe, ¿cómo estamos? Buenas noches, aquí conectándome recién, llegando aquí. Tu trabajo. El plumigebrio.
0: Al volumen, al ruido.
7: Hola, Viveño. Buenas noches, Toribio. Buenas noches, Tomokey. Adicto acá, Javito Salcero. Les saluda de la 102.1 en La Peñita. Empezó la lluvia.
0: Tomokey,
7: me haces tanto bien.
1: Ok, me haces tanto bien.
0: Javito, que no estáis de vacaciones. Javito está de vacaciones. ¿Cuándo volviste esta semana o no? No, sí, había dicho que iba de vuelta. Pero yo pensaba que tenía ahí una semana extra.
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9: Pero amigo, lo que pasa es que cuando yo me pongo a mezclar acá en la casa, Antito a veces se pone a mezclar y mezcla los temas noventeros, que son casi del mismo golpe, ustedes saben. Entonces él le marco los temas y los pinto. Y como están escritos en inglés, él me pregunta para qué tema en la radio, papá, ¿cómo se llama este tema? Y ahí yo se lo escribo y él, al mandarle el audio, lo lee. Eso es verdad. Pero los temas él los conoce, pero no se sabe los nombres en inglés.
0: Dante, de gustos.
9: Así es.
0: De buenos gustos.
10: Así es.
0: Mira, Dante. Dante de gustos noventeros. Es el Pirinoli Junior de gustos noventeros. Te ha ganado mucho, amiguito Dante. Esperemos algún día invitar a Maestro Danter a... Danter a la fiesta. Maestro Dante. ¿Encontraste Safri Duo el tema que había pedido o no?
11: Buenas noches, los Pirinoli, Pibi Toribio, Marcelo reportándose desde Santiago, bueno, acortando amigo. La jornada. Hola. Y deseando una muy buena noche.
0: Muchas
11: a todos.
0: Gracias.
11: Ah, y feliz día de la amistad.
0: Te queremos mucho, amigo. Feliz día al amigo.
12: Buena, mi buenos muchachos.
0: La respuesta del cancionero, Toribio. Lanza los audios del cancionero.
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0: ¿En serio?
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13: Y cochecito aquí, curimosito aquí. Es que tu boca bota fuego.
0: No, mami.
13: Tu boca bota fuego.

0: ya se ve el viernes. Es jueves, todo bien.
1: ¿Le quedó claro el ejemplo o no?
2: Fuego bendito con guana.
1: Dale con lo mismo.
3: Gracias, Pipe.
1: De nada. Para eso estamos en la radio emisora que te hace tanto bien, avanzando.
4: Juego cruel de Melvin Crema.
1: Juego cruel de Melvin Crema. Buen tema. Escuchemos ese juego. Escuchemos ese tema, Tori. Juego cruel. Melvin Crema. Tema nacional.
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6: Fuego contra fuego de Ricky Martin.
1: Vamos a tener que cerrar el cancionero.
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1: La palabra juego. Juegue.

0: Bueno, buena, mi panita. Se nos fue el bloque, ¿y en qué momento?
1: Ya se ve el viernes.
0: No lo sé.
1: Es jueves. Todo bien.
0: No lo sé, my bro.
2: Fuego contra fuego de Ricky Martin.
3: Fuego de seducción de... Eso de estéreo.
0: ¿Cómo?
3: Este es el fuego de seducción.
0: Está relax la amiga. Saludos, Micho, un abrazo. Estilo relax.
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4: escuché
1: bien.
4: La palabra fuego. No, te escuché a ti la palabra fuego.
0: No vengáis con polémica.
4: Pero... dándome un charchazo radial, tenés razón. Porque está el ejemplo.

0: Yo creo que usted tiene que estar atento, así que ahí va un charchazo radial. Un charchazo radial para ese individuo. Se lo merece.
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0: Un rato se merece un charchazo. Charchazo radial.
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0: Tal quizás soy el charchazo. Hola.
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0: ¿Cuál es el tema,
4: nunca amigo? Pensé que tu amor fuera una mentira que destrozó mi corazón. Ahí te dejo, agua marina.
0: Ya. Vamos a buscar ese tema. Los
5: redoble de tambores.
6: Estás mostrando los mensajes muy tarde, amigo.
0: Estamos en tiempo real.
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7: Entonces estamos de acuerdo. Tengo una. Quit Playing Game de Backstreet Boys.
0: Mira, serio. El compa es un hombre serio.
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8: Voy a tocarte el temita ese, juego de seducción. Voy a ser tu mayordomo y gozarás el rol de
0: ya,
8: señora.
0: Pero bien. Escuchemos a la vuelta.
8: Puedo ser tu mayordomo.
0: La pausa, el amigo.
8: Tu imaginación.
0: ¿Va a cantar esta usted el tema o lo canta?
8: Todo lo puede. Juego de seducción, putemazo.
0: ¿Lo va a cantar estéril usted o
8: me
0: lo?
8: Me reí un poco, pero ahí está el tema.
0: ¿Lo lanzamos a la vuelta o lo cantáis tú?
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0: Okay. Todo listo para iniciar un nuevo bloque en vivo. Son exactamente las 10 de la noche, 5 minutos. 10 de la noche con 5 minutos.
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0: 2 horas menos en Rapa Nui. Yo me pregunto, Toribio, si la gente estará ok.

0: contigo.
1: En la música tenemos a Mike Towers con la canción Una Na Más. Vamos por el bloque. En tu señal.
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1: Ya son las 10. Ya son las 10. Ya son las 22 horas.

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5: Vamos de bajada. Es jueves y estamos,
2: ¡Chao, Brooklyn! Ahora sí que sí me desenvuelvo. Desenvuélvete, pipiño del flow.
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2: On the track, on the sound, el único DJ que mezcla con los ojos cerrados y sin retorno. Continuamos contigo. Oye, mira la hora. 22 horas 13 minutos. Tus amigos expertos en acortar las jornadas.
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2: ¿Cómo dice que dijo? Dicho. Ya estaríamos listos con el cancionero, yo creo. Es que de repente hemos ido bloque tras bloque, cancionero. Y mira, van a ser las 11. Tenemos que seguir con la pauta del programa.
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2: ¡Buena, buena, los Pirinolis!
8: ¡Buena, Pipe!
2: ¡Buena, amigo!
8: Aquí los máquinas del mambo. Oye, tengo un desafío auditivo.
2: ¿Qué desafío auditivo?
8: ¡Juegos de niñez!
2: ¡Hinchada
8: de barrio!
2: ¡Cara sucia! Simón del barrio. Simón del
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2: De los miserables, el crack. Podría sonar igual, podría sonar ese tema. Trío Juegue. ¿Qué pasa con el tema nacional?
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9: Hola, Pipe.
2: Buen amigo.
9: Por acá el Cometa.
2: Buena Cometa.
9: Viajando de Santiago a la Lua. Oye, la canción que lleva juego se llama
10: Juego de Niño.
9: De Calle 13. Saludo.
2: Hablaron al panita. A ver, suena el volumen.
9: Que lleva juego se llama
10: Juego de Niño.
9: Juego de Niño.
10: Calle 13.
9: De Calle 13.
2: Ah, le soplaron la respuesta. O participan ustedes dos juntos.
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2: Vamos a buscar ese tema. Gracias por participar, amigos. Nos quedamos mucho.
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2: Pasando la noche.
11: Oye, vale, por el saludo que le mandaron a Dancito. Lo escuché en el auto. Bueno, me encanta bueno. Cuando le hablan a usted.
2: No gusta que te guste.
11: Digo, no caché bien. Es juego, hay que decir una palabra con una canción con juego. Juego de seducción, pues eso es juego. ¿Qué más?
2: Listo.
11: Tremendo. Un abrazo, listo. Chicos. Pasen genial.
2: Vale, Vanito, un abrazo. Te queremos mucho. Gracias por estar, ok. Feliz día de la amistad. Francisco Humada escuchando la radio. Vale, el panita rumbo a la casa. Hay rumbo a la casa. ¿O no?
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9: Invierno. ¿Cómo era el efecto?
2: Su efecto de fuego artificial, pues, pero está buenísimo.
9: ¿Cómo era el efecto?
2: Así, tal cual. Era hasta ahí, bueno, para el casting de fuego artificial.
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2: ¿Qué es ese casting? Se viene un casting de sonido de fuego artificial.
12: Hola, Pipe.
2: Hola.
12: Acá una canción para el cancionero.
2: ¿Cuál?
12: Esto no es un juego de Amango.
2: Esto no es un juego de Amango. Vamos a buscarla. Esto no es un juego de del grupo Amango. Este sueño se hizo realidad.
13: Redoble de tambores.
2: Vamos a buscar este mira.
14: Está mostrando los mensajes muy tarde, amigo.
2: Estamos buscando el temita de Amango. Sí. Comprensión.
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2: Creo que el que fue director de Amango es ese individuo que es jurado ahora de los programas de baile, ¿o no? ¿Cómo se llaman? ¿Cómo se llaman? Estamos buscando el tema. Estamos en eso. No lo encontramos.
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2: En otro audio de Río.
7: ¡Pipeño, Pipeño, papá!
2: ¡Aquí lo salvó!
7: ¡Quiero que le hagan una vez más!
0: Oiga, estoy triste, no hemos podido jugar a la pelotita. El Club Deportivo Riquelme está parado en la lluvia. Está todo el campeonato parado, ya me pican los pies ya. Y estoy sacándole filo a los zapatos. Todos los días los limpio, compadre. No hay lo que hacer para jugar a la pelotita. Así que eso, Radio K me hace estar serio. Mañana viene lluvia, también menos fútbol ahí este fin de semana. Bueno, en fin, habrá que cerrar la boca para que no caiga.
3: La que te juiste, saludos, Turquito Calerano.
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3: Siempre cordial el pana. Gracias por estar al otro lado del parlante sintonizando la radio.
15: Hola, mi bello. Hola, Torillo. Un poquito resfriado por acá. Tanto tiempo. El viejito pascuero en la tirada chica. Acá tanto palasta. Estoy enfermo, Toribio.
3: Se enfermó el viejito. Viejito, acuérdate este año de mí, ¿eh? Mira que el año pasado te hiciste el Larry.
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3: ¿Cómo que no? Si le dije, le escribí una carta, este individuo me trajo el regalo.
15: Ya, apareció Guatón Mauri. Guatón Mauri reportándose. Hoy día estamos hasta las 4 de la noche. Llueva, suena, relámpago, tsunami, maremoto, temblor, terremoto. A fin del mundo, a
3: estación extraterrestre.
15: Guerra, nucleares, no nucleares. Guatón Mauri, ahí está hasta las 4. Si Dios así lo quiere. Eso sí, si Dios lo quiere.
3: Se quedó raja, Jai, el Guatón Mauri. Se quedó raja, Jai. Despierta, Guatón Mauri, te quedan dormido.
16: Buena, mi bueno, mucha.
3: Dormido. Oye, tienes que tener cuidado con eso.
17: Buena, Vivelego. Un abrazo a todos los pirinolis. Supongo que ya tenéis plastificado el hígado para la fiesta, ok, del día sábado. Un abracito, compita.
16: Estáis con la cámara ahí.
15: Está juego de seducción por con Guana, po. Entonces, no es malo, ¿no? Aprovecháis de ahí un tema nacional.
3: Yo creo que vamos a ir con juego de seducción. Juego de seducción.
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18: Juego del Tito.
3: No, ya. Íbamos bien, ¿o no? Íbamos bien. Este panita le está buscando la roja. Y la amiga de ayer, la amiga de oro ayer no dijo nada, bo. Silencio otorga. La amiga de oro no se reportó el día de ayer. Y ahora el panita ahí anda jugando. Amigo, yo le pido respeto, esto es un programa serio, familiar. ¿Serio? Ok. Estéreo, juego de seducción. El panita que dice, bueno, que él se llama, es su nickname, Claudito el Discapacitator. Oye, panita, ya. ¿En serio?
18: La

0: Buen tema, mi bro,
1: Telle. El panita que le estaba soplando ahí se sentía como si estuviera a la altura de la espalda, el cuello y la oreja.
0: Mira,
1: ay, ay, ay.
0: Mira, ¿cómo sabía todo eso? ¿Cómo sabía esas cosas, amigo? Te pasaste la media película. Te pasaste la media película, JL Malo.
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0: Se pasó la película el panito, ¿no? Trivia, momento de un...
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0: apoyas tema nacional, te lo... Así es, ¿no? ¿Qué estás escuchando tú?
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0: ¡No! Es un juego de palabras, no, Astoría. Es un juego de palabras. Es un juego del apoyo a la mujer. Vamos con un tema nacional. ¿Quién se anota con un tema nacional?

0: los 20.
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0: Se saca un tema nacional.
4: Hola, chiquillo. Oye, quiero nombrar un tema que nos dice. No, el título no es juego, pero es un tema de Oreja de Van Gogh.
0: Ya pasó, ya.
4: En esa parte que dice: ven, vamos a jugar. Vamos a jugar al juego en el que yo era tu princesa. Oh, yo sé que a todas las mujeres les va a gustar ese tema. Temazo. Y es medio rock latino, así que yo creo que vamos a hacer algo original. Saludos.
0: Era el panita.
4: El deporte.
0: Saludos, mi Bruno, un abrazo. Ya terminamos ya el cancionero. Pasamos al tema nacional. Pero vamos a buscar ese tema. Lo buscamos, amigo.
5: Tema nacional, tema nacional. Oye, colócate una amiga mía ahí, pues, de los prisioneros. Ya, porfa.
0: Amiga mía, amiga. Ya, ok. Cuando quiera, maestro. ¿Tenía ese tema, Madrid? ¿Cómo no vaya a tener ese tema? ¡Qué rabia, oye!
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0: Amiga mía.
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0: Temazo. Temazo, Mario Brugli, los prisioneros.
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0: Express. No, tiene que lanzarlo con la vocecita. Express. Como reloj, o'clock. Ya son las 10 de la noche, 30 minutos avanzando en la ruta radial. Vamos por la marea amarilla hasta las 12 de la noche. Estamos en vivo. Un gran abrazo para toda la gente que se va sumando a nuestra sintonía en este último jueves de julio. Estaríamos listos con el bloque ya, oye.
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0: ¿Qué tal? ¿Cómo va esa noche? Amigo, amiga, gracias por estar, ¿ok?
1: Ok.
0: 10 de la noche y 36 minutos.
2: El pronóstico para hoy indica heladas locales, cielos grises y muy bajas temperaturas.
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0: Todo listo para iniciar estos nuevos minutos en vivo. Lagos se llama el intérprete. Guay, guay, guay, guay.
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1: Todo bien. Ya, queridos, seguimos con el tema nacional. Acortando la jornada de jueves. Por acá nos escriben. Saludos a todos los oyentes de la radio FM, ¿ok? A esta hora, desde Calbuco, región de los lagos, sintonizando la radio. ¡Aguante!
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1: 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No, mira, región de los lagos presente. ¿Quién se anota con un tema nacional? Este es el momento.
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1: ¿Cómo dice?
5: Tema nacional, Kudai.
1: Ya lo teníamos preparado ya, amigo. Lo teníamos preparadísimo.
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7: Vive el tema nacional express, Samurai de Young Sister con... Ya tú sabes.
1: Se la pidió el otro día, pues, amigo, ¿eh? Ese temita lo escuchamos en la semana, ¿eh? Podría cambiar el repertorio.
8: Hola, Pipe.
1: Bueno, amigo.
8: Hola, Toribio.
1: ¿Cómo
8: Oye,
1: le va?
8: Tema nacional express. Se me agarra el carnet, ¿eh? Visión de otoño. Ah, los Blue Splendor.
1: Ya los Blue Splendor.
8: Buen turno. Saludos desde Valparaíso. Martillo.
1: Pero Martillo, recoge el carnet. Recoge el carnet, amigo. Se le cayó el carnet. Ya vamos con Kudai. El panita pidió dos veces Kudai. Hace rato está pidiendo Kudai.
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1: ¿A quién le gusta Kudai? 10 de la noche, 51 minutos. Tus amigos expertos en acortar los jueves.
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0: Buena los pirinoli.
1: Yo que te los cuido y cantaron en vivo, tío. Me invitaron a verlo, pero no quise ir. No podía estar. Tenía cosas que hacer, pues, panita. Me hubiera gustado presenciar ese recital.
2: Vamos de bajada. Es jueves y estamos ok.
1: ¿Cómo es la que me fui, panita? ¿Por qué andáis en esa? ¡Vamos que se puede! Mucho ánimo para toda la gente que se va sumando a nuestra sintonía y no andan con mucho ánimo, ¿eh? Hay gente que no anda con mucho ánimo.
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1: Gente que anda peleadora hoy día. Jueves polémicos.
5: Cuéntame una historia original.
1: No, ya escuchamos a los prisioneros.
6: De los prisioneros se puede, ¿no?
1: Ya escuchamos a los prisioneros. Recuerde que no podemos repetir al artista. Son canciones variadas, po. Pero tema nacional.
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1: Estaríamos haciendo el tema nacional extende.
7: Hola, Tipe.
1: Hola.
7: Andreita acá de Coquimbo.
1: Hola, Andreita.
7: Amárrame, demos la Ferte. Nacional, ¿o no?
1: Ya, vamos con ese tema. Tema nacional extende. Saludos, amiga Andreita. Mor la Ferte junto al señor Juanes. Amárrame.

0: 22 horas 59 minutos.
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2: Mira, el aguacate es una fruta. Potasio. Es potasio, ¿eh?
3: Potasio.
2: ¿Qué?
3: Potasio.
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¿Cómo están los pirinolis? Bueno, para escuchar radio en vivo. Nosotros listos para iniciar este nuevo bloque al aire. 11 de la noche y 4 minutos, 2 horas menos, donde ya tú sabes.

0: risas y full energía. Pipe Leiva sigue en vivo.
1: Vamos por estos nuevos minutos al aire. Google, estamos en vivo hasta la

0: amigo, me llamo Nicole. Quería mandar un saludo a todos los guardias, conductores y los que estamos dándole a la chambita turno noche. Aguante los cabros. Gracias por hacer una noche más entretenida. Saludos desde Calama Azul. ¿Calama es azul? ¿Calama Azul?
1: Me haces tanto bien.
0: Yo pensaba que la amiga era de Cobreloa. ¿De Calama o no? Saludos, Nicole, y a todos tus compañeros.

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1: Que va rápido el programa. Súper rápido el programa. Amigos, se le cortó la luz a usted. Nosotros estamos con luz.
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2: Buena
4: Hola,
2: radio.
4: Tipe, buena noche.
1: Buena, buena.
4: Por estar reportándome hasta ahora.
1: William.
4: Y algo triste, Pipe. Y qué, pensativo, amigo, en relación a lo que está pasando en España, con Ceuta, con Melilla, con la crisis migratoria, con la invasión, entre comillas, de los marroquíes, y bueno, un tema de gobiernos, como siempre, Trump, Estados Unidos, Netanyahu, Israel. Y bueno, Pipe, hacer un paréntesis a todo esto y reflexionar un poco. Saludos.
1: Saludos, amigo William. Siempre es bueno reflexionar. Un gran abrazo. Gracias por pasar a saludar a tus amigos de la radio. Nuestro amigo William. Siempre pensativo, siempre pensativo.
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1: Quiero mucho, Williams. Un gran abrazo. ¿Cómo va la cosa ya por la perla?
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1: Se nos va el programa ya. No es que quiera terminar, pero es la realidad de las cosas. Mira, el programa pasó súper rápido y ya son las 11:11.
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5: Buenas noches, Pipe. Buenas noches, Toribio.
1: ¿Cómo le va?
5: Aquí Alexis, reportándose del 89.9 de Valparaíso. En sintonía, como siempre, junto a la mejor, junto a Home Gay, que nos hace tanto bien. Algo tarde, y qué tal del trabajo, pero siempre escuchando y en sintonía.
1: Lo importante es que llegó, amigo. Nos vemos el día sábado en la

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1: Muy buenas noches.
2: Buenas noches.
1: Antofagasta, en este momento, llovinando. Suavecito.
0: Llovinando. Suave. 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
2: ¿Cómo te lanzáis ese temita, Dorito? Suave, ese es del Alfa, ¿no? Suave.
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2: Báilame en el tubo.
5: Buena. ¿Qué pasa, mi corazón? Aquí andamos operativos, andamos contando unos productos en específico. Hoy día me tocó aceite con pan. Pero lo hicimos precoz, lo hicimos cortita. Ya está todo estabilizado ya. Y eso, un saludo a los de siempre. Ellos saben que no son. Maestro Michael, modelito, Guatón Mauri, al John de la Serena, al Wilson, a todo en general. Oye, y un saludo a la Maite que está escuchando. Mira, que estuve de cumpleaños.
2: Maite.
5: Esta semana parece que fue y se me olvidó decirle cumpleaños a la Maite, así que eso. Eso.
2: Es que la Maite anda súper ingrata, no es como antes, que se reportaba seguido. No, ahora la Maite no. Nos pega la desconocida.
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6: Muy buena noche, Pipe. Muy buena noche, Toribio.
2: Buena, Vanita Gus.
7: Hola.
2: ¿Cómo le va? ¿Todo bien por Valparaíso?
7: Te leemos desde Instagram y escuchas por la radio. ¿Qué más quieres? Escríbenos ahora.
2: Vamos con un tagadá. Pero yo creo que está como para un tagadá.
8: ¡Qué rico!
2: ¡Tagadá! Hola.
9: Yo estoy enojado.
2: ¿Qué estás enojado?
9: Perdona, amigo. Yo estoy enojado, hermano. Porque estoy viendo de nuevo. Y tengo hambre. Y no puedo salir a mojarme.
2: Pero amigo, no tiene paraguas. No tiene un paraguas. No sé, amigo. Delivery.
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0: Mira, Pipe, ponte serio, vale, que vamos a trabajar toda la noche. Ponte una música ahí de Juan Gabriel, vale.
1: Juan Gabriel, el panita, como paramos la música, el panita quiere escuchar a Juan Gabriel. Está ahí bueno, está ahí bueno.

0: boca a boca.
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3: Momento pensante. Un momento para pensar en el momento. Revisa la base de datos de inmediato. ¿No? Dale. Check. Avanzando en la programación en vivo. Por acá nos escriben saludos. A ver. Saludos a todos los rondines de Besalco, acá en Chuquicamata. Nos quedan 6 noches más. Ah, no te queda nada. No te queda nada, pero vamos, ánimo.
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3: Me queda poquito el panita, así que reciba el quizazo radial.
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3: Ojo en el momento pensante, un momento para pensar en el momento. Dice más o menos así. Mencione apellidos que comiencen con la letra H. Por ejemplo, Enríquez.
6: Esta no la habíamos hecho, mi hermano. Esta no la habíamos hecho y revisamos la base de datos.
3: Está revisadísima la base de datos.
7: Buena, mi buen muchacho.
3: Saludos, patito, un abrazo. El pato de Chuquicamata, el panita pato. Manda un audio, carita del lago. Envía un audio.
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3: Menciona apellidos que comiencen con la letra H, por ejemplo, Enríquez. Ahí te la dejo.
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6: Ya me ha hecho gustarísimo.
3: Revisaste la base de datos. Revísala.
7: Buena, mi buen muchacho.
3: Recuerda que también está la publicación para que vayas a dejar tu mensaje por escrito en el Facebook o en el Instagram. Amigo, ¿quién anda por acá? Pase adelante. FM, ok. ¿Me haces tanto bien? Pase.
8: Un tema nacional hoy, o sea, un tema nacional.

0: Buena, buena, mi bueno muchacho.
1: Apellidos con H, por ejemplo, Enríquez. Ahí te la dejamos.
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3: Herrera.
1: Herrera.
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1: Ya no pueden decir Herrera, no lo digan.
4: Hidalgo.
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3: Apellido con H, Hidalgo. Hidalgo, dijiste Hidalgo.
1: Lo dijeron, amigo. Lo dijeron. Llegaste tarde con el Hidalgo.
0: ¡Me hace!

0: no la vendáis, pum. Estáis vendiéndola ya. Estáis bueno.
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0: Es el momento pensante, un momento para pensar en el momento cuando ya son las 23:23. Hora espejo, ahí te la dejo. Hora espejo, ahí te la dejo.
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0: Lo dijeron ya, pues, Elenita. No me va a decir que usted dijo primero Herrera, porque no, pues, sí. Escuchamos hace un rato atrás Herrera, así que esa respuesta ya no vale. ¿Puedes buscar otro apellido, amiga? ¿Se va o no?
4: Como yo, Hurtado. Yo soy Francisco Hurtado. Hurtado de Mendoza fue el que fundó el Estrecho de Magallanes, compadre.
0: Era compadre, ¿eh? Compadre.
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0: Es un momento pensante, un momento para pensar en el momento.
5: Azbun.
0: Azbun, muy bien.
6: Hidalgo.
0: Hidalgo, ya lo dijeron, pues, amigo, ya. ¿Estáis escuchando o no estáis escuchando?
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0: ¿En serio, po? Carita de Lego. Hola, buenas.
7: Hinojosa.
0: Hinojosa, así como Marco.
4: O como el padre Hurtado.
0: Ya lo dijeron ya, amigo.
8: Pipe Hasselbein por Jimmy Floyd Hasselbein, futbolista de Países Bajos.
0: Muy bien. ¿Estás resfriado, Williams? ¿Estás bajo perfil? Te enviamos un gran abrazo y, si es necesario, también un... Quizazo radial para William.
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0: Saludos para toda la gente que está compartiendo en esta noche de jueves.
9: ¡Rígido!
0: Compartiendo con las amistades, quizás un bebestible.
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0: Jugando las cartas, puedes participar en el momento pensante, cero drama.
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5: Buena, pipeño, bueno, amigo. Pipeño
11: Hola.
5: Del flow. Hidalgo. Ah. Hidalgo, Bonachi.
0: ¡Qué rico, rico, rico, rico! Ya listo. Ya, amigo. Hidalgo, ya lo dijeron. En serio.
5: La radio muy re buena. ¡Ay, ay, ay!
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0: Ya lo dijeron ya, amigo.
12: Hernández.
0: Ya, ¿y cuál fue nuestro ejemplo? Ah, Enrique. No, me confundí.
9: ¡FM, ok!
11: Hernández.
0: No, Elenita, te ganaron de nuevo. Le ganaron de nuevo a la Elenita. Elenita, busca tu otro apellido. Salió el mismo. Ya salió.
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0: De Copiapó, Punta Negra, saludos. Lo mejor. 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Nos gusta que te guste.
13: ¡Urdaneta! ¡Venga!
0: ¿Cómo dice que dijo? Te fuiste en la exótica, tú.
6: Saga de tiro, la sabadilla.
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Estamos en vivo. Muy bien, mi buenos muchachos, mi buenas muchachas. Listos para iniciar este último bloque en vivo. 11 de la noche y 31 minutos. Recuerda, Toribio, automáticamente, cada vez que yo mencione la palabra 31 minutos, tienes que...

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1: Terminando el día como corresponde. Pipe sigue contigo.
3: Creo que es un buen momento para dar a conocer el emoji de la jornada. Vamos con el emoji de la jornada, amigos, amigas. Toda la gente que esté conectada a la frecuencia, ok. Atención.
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3: El emoji de la jornada es...

0: barco.
1: Crucero, un barco, un crucero.
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4: Buena, vive aquí Trek. Guayquipán.
1: Guayquipán y Tolosa, o Guayquipán el del reality. Catay, ponte. Últimos minutos al aire.
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0: Facebook e Instagram.
1: Oye, no se vale, pues no sé cuál es la caja de comentarios del Instagram. Lo mandé el mensaje al privado.
0: Pero a mí. No, no, pues si la fotografía donde sale mi cara. Mi cara de Lego.
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0: Salgo en una selfie, amigo. Esa es la fotografía del programa. Ponte serio. Ponte serio que ese es el emoji de la jornada. Abrazos para toda la gente que estuvo de cumpleaños un día como hoy. Ya vamos finalizando el día jueves 30 de julio.
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0: Este mes súper rápido, julio. Julio literal pasó volando. Pasó volando, pasó volando.
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0: Como siempre sale muy bonito, estamos en la ciudad, en la selva de cemento, amigo. Les deseo un buen programa de día jueves, ya queda poco para el viernes. Quiero aprovechar de desearles todo lo mejor para esta fiesta Factor 90 del sábado. Que todos los pirineos lo pasen súper bien y ojalá no llueva. Saludos a Toribí y a toda la marea amarilla. Literal, leí el mensaje. Literal.
1: Buena, mi bueno muchacho.
0: Gracias por sus buenos deseos, amiga. De verdad, agradecido de corazón por sus buenos deseos. Nos vemos el sábado en la fiesta Factor 90, si Dios lo permite.
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0: Te toca salir a bailar, recuerda, adquiere tu preventa palco, mira que la otra ya se acabaron, en fiestaok.cl. Saludos para Ricky. Buena, Ricky. Un abrazo, un jueves también para ti. La Elena González también es parte de la programación, ¿ok? Jessica Galleguillos. Gabo. Buena, Gabito. Dejó el barquito. Claudito Alarcón. Creo que se va en barco el sábado para la fiesta. Puede ser. El emoji de la jornada. Katherine Palmac. Por acá tenemos a Katy PC. Saludos, amigo. Un abrazo. Gracias por estar, ¿ok? ¿Qué más anda por acá? Williams Cuervo. ¿Cómo no van a poder encontrar el barco? ¡Era un crucero!
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0: 11 de la noche, 42 minutos, se nos va el programa. Momento pensante. Tenemos pendiente de eso, ¿quién anda por acá?
4: ¡Pase! Hola, buenas noches.
3: Hola.
4: Un saludo ahí a la radio.
0: Bueno, papi.
4: Un apellido con H. Guayquipán.
0: Lo dijeron. Busque otro apellido, amigo, no copien.
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0: No se van a copiar, pues, amigo, es un programa serio. Buena, los pirinoli que están por acá, pase adelante.
5: Oye, mandale un saludo a los viejitos acá de Chuquicamata, a todos los rondines de Besalco, ¿no?
0: Ya, pues.
5: De aquí, de Chuquicamata. Estamos volviendo los locos, los que han 6 noches, parece. O más, no sé, pero imagínate, ya en turno noche, estamos locos.
0: Va a pasar rápido, así que paciencia. La Combo Tortuga, soy feo pero rico. Soy feo pero Federico.
6: ¡Qué rico!
0: ¡Qué rico!
7: Apellido Huerta.

0: el chileno guión bajo de Amar Azul. Ahí tenés guata caballo. Y hasta ahí bueno.
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0: pero, guatón Mauri, Jessica Galleguillo, ¿por qué no te colocáis guatón Mauri en el Instagram? Oye?
2: Rico, rico. La que te juzgue.
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0: Soy feo para DJ Sampler.

0: La Helwe, la abogada.
1: Yo no soy Federico.
2: La Helwe, o la Helga. No, Helwe, así. La Helga, mata aquí.
3: ¡Ay, ay, ay!

0: 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Se nos va el programa. ¿Qué momento?
1: Hernández. Sí, llegando. Saludos desde el 88.1.
0: Saludos, Panito, un abrazo. ¿Con qué canción deberíamos terminar el programa de hoy? ¿Alguien tiene alguna propuesta?
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4: Bien, a Pipeño, bueno, Pipeño, amigos, del Flow.
0: ¿Cómo le va?
4: Hinojosa.
0: Hinojosa.
4: Hinojosa.
0: Dijiste recién.
5: Hay muchos, pues. Guaycamán. Ese, pues, Guaycamán.
0: Ese, pues. Hola, hola.
5: Guayqui, Guayquipán.
0: Por ahí escriben Guaycaína. ¿Cómo te digo Guaycaína? Llámate al Guaycaína. No, pero dile que traiga las papas.
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0: Hola, buena, pase adelante.
6: Apellido Hola.
0: ¿Jolan?
6: Apellido Hola.
0: Oye, nadie ha dicho Jalan. Jalan o no, Jalan. Ah, un nombre. No, pero es que el panita de Calama es de apellido Jalan. Él es de apellido Jalan.
4: Pipe Herzog. Herzog.
0: Wow. ¿Cómo dice que dijo? Hola, buena, pase adelante. WhatsApp, ok. Más 56 934 240 5220.
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8: Apellido IP. H-I-P. ¿No me creí? Busca la base de datos.
0: Nos cansamos hoy día por mi Brooklyn. Mira la hora.
9: Apellido con H de Pipeño. Hoyos. Guillermo Hoyos. Un entrenador de fútbol.
0: Oye, yo conozco un local que se llama así, El Hoyo. Ah, no me creí, hay un local, buenas cazuelas, música chilena, comida chilena, tradicional chilena. El Hoyo. Vamos a comer allá.
4: Huidobro.
0: Huidobro, mira, Claudito Larconcón.
10: Higuitas.
0: Yo que pensé que estabas Raja Jaiber.
10: Higuitas.
0: ¿Cómo dice?
8: ¡Adampu! ¡Doña Florinda! ¡Messi en el chavo!
5: ¡La que te fuiste!
10: ¡Higuaín!
0: ¡Higuaín! ¿Estáis seguros?
4: Está inventado Huenchumilla.
0: ¡Huenchumilla!
4: ¡Harris!
0: ¡Harris! ¡Harris! Querido, anótalo.
10: Redoble de tambores.
8: Adolfo Hitler.
0: La que te dejo.
11: Apellido Imen. Yo tenía una compañera que era Imen.
0: Ya listo.
5: La que te juiste.
0: Ya listo, ¿eh, Claudito? ¿Cómo le pones, Claudito? No, es que no me gusta cómo se puso él. Le podríamos inventar una chapa a este individuo, ¿no? Estoy inventando. Le vamos a poner el Optimus Prime, mi panita.
5: La que te juiste.
0: Optimus Prime.
12: Y si no se despiden mañana voy a estar a primera hora psicoseando, lo les digo al tiro.
0: Y por acá la ya sé. Mañana la voy a estar al tiro, con la que tengo que estar al tiro. Es como una. ¡Oye, sí! Supieran, podríamos hacer un momento Chavo del 8 con todos los individuos que de verdad que bombardean el WhatsApp de la radio. Podríamos hacer un momento Chavo del 8. Pero me gustó, eso es como una amenaza, ¿no? Así como una amenaza, así.
12: Y si no se despiden mañana voy a estar a primera hora psicoseándolo, les digo al tiro.
0: Les digo al tiro que mañana va a estar así coseando la altera, ¿eh? Mañana altera, ¿cómo va a estar la altera? Sí, hombre, Brooklyn. Te salió con ese tonito, con ese timbre de voz te salió.
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0: Mañana, si no se gana esta mañana, la vamos a molestar la altera. Altera mañana va a estar molestando altera. Si mañana no se conecta, la vamos a estar altera. Vamos a estar altera.
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0: Te quiero mucho, carita de Lego. Mucha que hay hinchado hoy día. Tenemos paciencia.

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0: Ah, nos están amenazando por acá. Están amenazando, dice. A ver, vamos a abrir el chat. Vamos a abrir el chat aquí. Dice, si no me mencionas, me cambio a la otra radio. Amiga, haga lo que quiera. Haga lo que quiera, amiga. Es su vida. Usted puede escuchar todo el dial, al revés y al derecho. Pero no nos amenaza. No ande con amenazas. Si aquí nadie la está obligando a estar con nosotros. Si usted está voluntariamente aquí. Así que lo único que te podemos decir es que te queremos mucho. Y que te vaya bien en la otra radio. Anda a ver si están en vivo en la otra radio. Anda a ver si están en vivo en la otra radio. Con pesada,
1: claro. Amigo,
0: porque la gente de repente amenaza.
1: Pues así,
0: están amenazando, sin nada que ver. Uno viene a trabajar y uno se ha amenazado. Uno se ha amenazado. Amiga, envío un audio. Ya te dije ya que nosotros los audios. Ah, no te digo nada. No te digo nada, no te digo nada. Te quiero, la onda. Hasta un besito en la onda. Un besito para el amigo que se vaya bien regalona para la otra radio. Ándate bien regalona para la otra radio. Te queremos.
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0: En la otra radio. Gaby Brooklyn. Radio. Se nos va. Pero va, amiga, lo que pasa es que la gente no entiende a veces que por algo nosotros todos los días subimos una fotografía al Instagram, al Facebook, porque solo recibimos mensajes de voz al WhatsApp. Entonces a veces la gente nos escribe y cuando nosotros nos percatamos de que hay un mensaje, bueno, vamos y leemos. Pero ahora yo me percaté de la amenaza de la amiga, entonces por eso yo fui a su chat. Pero qué rabia, chat. Qué rabia, chat, que te anden amenazando. Qué rabia. Ya nos va. Mi Brooklyn. Pero amiga, si usted tiene dos apellidos, envíelo por un mensaje de voz. ¿Qué pasó, amiga?
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4: Y si me bloquean, me compro otro número. Igual por la vieja.
0: Ah, igual anda amenazando. Hoy día es juez de amenazas, amigo. Te vamos a bloquear para ver si es verdad que te compras otro ser. Vamos a poner a prueba tu palabra. Vamos a bloquear a este individuo para ver si mañana. No, mañana no. Bueno, el lunes ya. El lunes tendría que ir con otro teléfono.
4: Oye, Pipazo.
0: Diga.
4: Yo tengo una marca de puré.
0: No, me diga.
4: Que se llama Hoffman. Y era un caballero que hizo ese puré, por hermano.
0: Ya.
4: Que se apellidaba Hoffman.
0: Se apellidaba.
4: Te mando la foto, mira.
0: ¿Cómo dice?
5: ¿Cómo dice que dijo?
0: ¿Cómo dice? A ver, Freely, vamos a verlo. Lanza el mensaje de atrás para adelante. A ver si.
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6: Pero de gracia, América, si no, no importa, voy a ser feliz igual. Bacán, lo vemos el lunes, lo escuchamos el lunes.
0: Ya no tenemos canción al cierre, se nos va el programa.
7: Terminamos el programa pequeño con un rap de chiste,
0: ¿no?
7: En sí, porfa. Era bueno,
0: un
7: ¿no?
0: beatbox.
7: Ya que no me quisiste tocar a Juice Sister con Polima. ¿Para qué?
0: Ya, sí, jueves polémico, ¿eh? Jueves polémico, si tiene una queja, este es el momento. Este es el momento para la queja.
8: Vamos a terminar con un tema de los Vikings 5, de Coquimbo, y vengo cantando con todo el tema de los Vikings 5 para terminar la semana.
0: Podría ser, ¿eh? Pero de base.
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9: Corrios del barrio.
10: Bueno, bueno.
9: Tú me la van a pagar, barrio bélico.
0: Hablen de a uno, los caritas de Lego. Los saboterian.
10: Bueno, bueno, primero flow aquí en Bocubicin 2.1. Terminamos con pronto entrega de virus. Fuimos aquí en desestante.
0: Ya fuimos con el rock latino, amigo, así que llegaste un poquito tarde. Pero la próxima semana lo queremos más puntual.
11: Hay que terminar con toda la actitud con Brother, con el tema Sam Adagio que pidió mi hijo de Safri Duo, álbum episodio 2.
1: También está Playa de Light. Saludos.
0: Estamos, estamos pensando con Torino en dejar ese tema para la próxima semana. La próxima semana, porque ya lo dormimos.
5: Rude Boy, live in a place.
0: Vamos con todo, ¿eh? Vamos con todo.
1: Yo solicito un reggaetón viejito para terminar el turno de hoy. Una complacencia, se podría hacer algo de crucito.
0: Ya, Viru, lo vamos.
12: Oye, Lucito, yo soy de Rivier, pues yo siempre, ok, aunque no me reporte mucho, pero siempre fiel. Y los Huidobro son los que fundadores de Catimo. Así que está seco con eso.
0: El panita. Siempre dicen eso, aunque no me reporte mucho. Que no me reporte mucho, siempre estoy escuchando, ¿eh? ¿Y cómo sé yo eso? Que a confiarnos.
13: La que te juegue.
14: Buenas noches, Pipe. Estuvo muy entretenido el programa. Que descanses, cuídate, chao.
0: Saludos, amigo, un abrazo. La queremos.
15: ¿Qué sería de su vida sin mí?
0: Yo diría al revés.
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0: Ya, ¿con qué nos vamos? Son las 12 de la noche ya. Yo creo que terminamos el programa. Un buen momento para terminar el programa. Buen momento.
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0: Ya, se acabó el programa, muchachos. Estaríamos listos con estas horas de radio. Agradecer a toda la gente que participó el día de hoy. Lo pasamos del 1.

0: Mira, que anda amenazando, que la Candy nomás, porque nadie te viene a amenazar a ti,
1: Pito Mita.
0: Nadie te viene a amenazar a ti, compañero.
1: No te pongas a pelear.
0: No, bloquea, porque
1: anda amenazando. Andan peleando, ¿no? Nada que ver.

0: Pepe, un temita de Nicky Jam, en la cama.
1: La que te juro.
0: Saludos. Buen fin de semana.
2: En la cama, mira. Gracias, mi panito, un abrazo.
3: Manda la cuenta y te sanciono el tiro.

0: Dice que mande la cuenta y nos transfiera el tiro, pero no, hasta las 5 por 10 luquitas, nada. No, mi Brooklyn, ese. En ese caso, vamos ahí a trabajar de la aplicación, pues. Sí, o no, mi Brooklyn, hacemos un poquito de aplicación. En ese caso, pues.
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0: 10 luquitas hasta las 5, no. Hablar de valor, ¿eh? No hablar de valor, no hablar de... Muteame, Torío, muteame.

0: La amiga que se iba a cambiar dice: buena, buena los muchachos, buen programa. Te escucho mañana. Díganle que mañana no estamos al aire. ¿Qué le dice?
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0: Te vas a divertir. Pero bueno, poco no más.

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2: Ya los panitas, se nos fue el programa. 7 minutos de regalo, 10 minutos yo creo ya. 10 minutos pasados.
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2: Ok, conquistazo radial. Recíbelo. Muy bien, se nos fue el bloque y se nos fue el programa. Lo pasamos súper bien, se nos fue la semana. Se nos fue el bloque, el programa, la semana. Ahora, ¿saben por qué les digo que nosotros somos expertos en acortar la jornada? Por lo mismo. Lo mismo. ¿Se dan cuenta, no? ¿Se dan cuenta?
3: Quiero mover el bote.
2: Qué rabia chata que

0: Magdalena, modo corintellado.
1: Anotando canciones para la próxima semana, muchachos.
2: ¿Qué tal, Lidio? Muchas gracias. Estuvo muy bueno el programa, muy entretenido. Que tengas un buen fin de semana, un buen descanso. Y te escuchamos el lunes. Que te metes, que te estás bien.
1: Bueno, amigo, un abrazo. Gracias por estar. Ok, buen fin de. Nos vamos.
3: Buenas noches, cabros. Bacán, gracias por alegrar el día, hermano. Nos vemos mañana. Ah, no, era que mañana te vaya a carrilar.
4: Ya, yo digo que te cae un buen descanso, un buen fin de semana, lo estamos viendo el lunes. Yo salgo con descanso igual. Saludos al Torito, igual que te descanse bien y a los cabros.

0: Chuec, que está de cumpleaños hoy, 31. Y le quiero cantar un cumpleaños. Cumpleaños feliz, te deseamos a ti. Cumpleaños, Chuec, que lo cumplas feliz.
1: ¡Eso!
0: Muy desafinado, pero igual. Que lo cumplas.
2: Nos vemos todos.
0: Chao. Es que me quedé tanto bien.
1: Felicidades, Chuec, el día de su cumpleaños. Torillo, no me esquilo audio, sí. Estaríamos, ¿no? Estaríamos.
3: Tírate un reggaetón viejito, te reíste, hermano, que era hasta las 2 y cuarto. ¿Dónde está el reggaetón viejito, hermano?
1: Me abrió.
4: Muchachos, que tengan una muy buena noche, un excelente retorno a casa y un reparador fin de semana. Nos estaremos escuchando el día lunes.
1: Vale, Brooklyn. Gracias por estar, ¿ok? Mira, ya van 10 minutos. Yo te dije, 10 minutos.
0: Felipe, cántale el cumpleaños feliz al Chueco. Ya, a ti te sale afinadito.
1: Pero a mí usted le acaba de cantar el cumpleaños.
0: Chao, chao.
1: Amiga, le acaba de cantar usted el cumpleaños. Le cantaba yo. Amiga, si la amiga recién le cantó.
2: ¡Listo!
1: ¡No! ¡Ay, ay, ay! Con mucho cariño y respeto para nuestro amigo Chueco.

0: buena, buena, mi buenos muchachos.
1: ¿Quién se hace cargo esta hora extra? ¿Quién paga esto? Qué rabia, chat. Qué rabia. Momento chavo de los 8, nomás y nos vamos para la casa, querida.
2: Y este es el grupo número 1 de la región.

0: Silencio, muchachos, lo pasamos súper bien. Gracias por la buena onda. ¿Quién te habla por acá? Felipe Andrés, pipeño del flu de hierro, de acero. Pipe Radio en el Instagram, ahí para que sigáis. Por último.
1: Buena, mi buenos muchachos.
0: Nos escuchamos el lunes, si Dios lo permite. Cuídense, se les quiere de corazón. Nos vemos, si Dios lo permite, en la fiesta Factor 90 el día sábado. Te toca salir a bailar. Gracias, Toribio. ¡Chao, chao!
2: ¿Qué hacemos? Trabaja. Tiene que trabajar. Mañana, mucho mañana. No. Leviátate. Mañana tiene que trabajar.
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0: Gambino, Nile Rodgers y Sophie Ellis Bextor. Dancing Without You. Bruno Borlone featuring Solo Di Medina.
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0: Εβού. Alok featuring Jennifer Lopez. Everything's fine. PM.
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4: Son las 12:14.

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3: W Sound, J Balvin y Ovy on the drums. Godzilla, W Sound 9. 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

0: 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Bruno Mars. Something Serious.
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0: rendez-vous. Just this feeling. Alok featuring Jennifer Lopez. Everything's fine. PM.
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2: Axwell featuring Bun. 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

0: haciendo?
1: O me levanto temprano o me levanto amable. ¡Ah! Pero todo no puedo.
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15: Axwell featuring Bond. 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
1: Marcando el termómetro acá en el estudio, 17 grados, pero como que yo ya tengo calor, no sé por qué. ¿Será porque es viernes? ¡Sí, es viernes!
0: Es el día que esperabas. Estamos ok. Es viernes.
1: ¡Qué rico!
2: ¡Por fin es viernes, papito!
1: Y mañana tenemos fiesta. Mañana, fiesta de las fiestas. Mañana, fiesta Factor 90 en Bar Brava de los Andes. Últimas preventas. Queda solamente palco, habilitado exclusivamente por la gran aceptación y la mesa VIP, que es al lado del escenario para ti y cuatro amigos. Dale, mañana te toca bailar. En los Andes lo pasamos bien. 31 en el calendario, julio el mes. Julio que dice hoy, chao. Hoy julio acaba. 212º día del año, el 212 del 2026. Semana 30, mes número 7. 153 días para fin de año. 147 para Navidad. 48 días para fiestas patrias. ¿En qué día estamos? Estamos en el Día Mundial de los Guardias Forestales.
0: Es el día que esperabas. Estamos ok. Es viernes.
1: También hoy es el día del administrador de sistemas informáticos, conocido antiguamente como Día del Computín.
3: Creo que se te aflojó un tornillo.
4: Pero si así le decíamos antes, por
1: Computín.
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1: Siempre con respeto, eso sí. 7 de la mañana en punto.
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1: Viernes.
8: Es viernes y el perro amigo lo sabe.
1: Viernes.
7: Hoy está el viernes.
1: Viernes.
9: A sopla, Pepe.
1: Viernes.
10: Hoy es viernes en el mejor país de Chile.
1: De cumpleaños, Bob Welch, de Fleetwood Mac, Bill Berry, de R.E.M. Fatboy Slim, el músico británico, nació el 31 de julio de 1963. Jim Corr, de The Corrs, y también Will Champion, de Coldplay, es el baterista. Publicación arriba para que se reporte en WhatsApp, está sin problemas funcionando.
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1: Dele nomás con su vocecilla madrugadora, con esa voz somnolienta.
0: Dinos lo que piensas, pero con tu voz.
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1: Todo listo y dispuesto para acompañarte hasta las 11. Hay bloque informativo, hay bloque secreto parte 1, bloque secreto parte 2, bloque especial con factor 90.
0: ¿Tienes algo para decirle al mundo? ¿O a ese ser especial? Escríbelo en nuestras redes y te leemos al aire.
1: Te leemos, sí. Ahí de una.
12: ¿Les gusta?
1: Obvio.
12: Te pasaste, Feli.
1: Buenos días.
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1: La frase es de William Shakespeare. ¿Qué dijo? Si el hombre fuese constante, sería perfecto. Si el hombre fuese constante, sería perfecto. Si el hombre fuese constante.
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0: agua en tu ciudad o no? Todavía no. ¿De dónde eres tú? De la región de Valparaíso.
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0: Ahí me cuentas si está cayendo o no cayendo agua. ¿Ya? Buenos días.
2: Super, sí.
0: ¿Estamos ok?
3: ¡Qué bien!
0: Así nos gusta.
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0: Arica, ciudad de la eterna primavera, marcando exactos 15 grados. Tenemos 15 también en Iquique. 14 grados en La Perla, Antofagasta. Hoy un día mayormente nublado. El sol va a brillar en Calama y 7 grados. Tenemos 12 grados en este momento en Copiapó, hoy parcialmente nublado. Llovizna para La Serena en gran parte del día y 12 grados. Lluvia para La Ligua, 12 grados. Lluvia para Viña del Mar y Valparaíso, 12 grados. 11 grados en Quillota, La Calera, hoy lluvia intensa. Ojo, hoy lluvia intensa para Quillota y La Calera. Va a caer bastante agua y mañana también lluvia para el 97.7. Catemu con 9 grados y lluvia. San Felipe y los Andes hoy también prevé lluvia y temperatura de 8 grados. Ojo, para mañana vamos a tener día nublado, incluso va a asomar el sol por la mañana. A eso de las 8 o 9 de la mañana va a andar ahí asomando el sol. Puede que caiga una que otra gota a eso de las 6 de la tarde, pero luego nada, solamente nublado para el 101.3. ¿Quién dijo yo? ¿Quién saluda? ¡Hola, Bo!
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0: Es momento de leerte en nuestras redes sociales, Facebook e Instagram.
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0: Ahí está nuestra cuenta oficial de Instagram. Estoy con video, pero antes del video donde dice confirmado, ahí tiene que dejar su saludo. Ya lo hizo Valeria WW40. W40. Pues VVV o WW, da lo mismo. Valeria, gracias por tu saludo. Ella dice, buenos días, Félix, en La Calera camino al trabajo. Aquí está lloviendo. Junto a ustedes se pasa mejor. Sí, ojalá que nos llueva finito. Sí, no, nada de excesos.
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0: Aunque como te dije, por ejemplo, en zonas como justamente el 97.7, La Calera y Quillota, la lluvia hoy va a ser intensa. Más que en la quinta interior, incluso que en la costa.
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0: No, en Iquique todo bien, todo tranqui, así que ahí estamos, perfecto.
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0: WhatsApp, OK. El WhatsApp está llamando. Hola.
7: Hola, tío Félix, buenos días. Por aquí, Gabo de Quillota reportándose en la señal OK. Aquí sí, está lloviendo y está lloviendo bueno. Eso, FM OK, me hace tanto bien.
0: No, va a quedar agüita en el 97.7. Reitero.
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8: Buenos días, Félix.
0: Buenos días.
8: Desde Villa Alemana.
0: Hola, Villa Alemana, buenos días.
8: Te habla José Luis.
0: José Luis.
8: Viajando a Viña al trabajo y sí, llueve a cántaro.
0: Está lloviendo a la antigua.
9: Hola, Félix. Buen día, Carlos, por acá. Desde Limache hacia Quintero, fuerte lluvia, Félix. Fuerte lluvia. Así que los conductores, a tener mucha precaución.
0: Eso es importante. Mucha precaución, por favor, conductores. Donde está cayendo agua y donde no, también.
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0: Mira, tengo comentarios también acá en Facebook. Por ejemplo, Cecilia Vergara. Un gran día con lluvia, pero estamos ok. Melissa Cristina, creo que dice, es como la segunda o tercera vez que la fiesta OK se hace para mi cumple. ¡Oh, qué bonito! Bueno, le queda lejos un poco los Andes de Arica. Vamos a celebrar por ti mañana. Recuerdo, dice, que un año fue en Arica y ahí estábamos. Ahora estamos lejitos. Ya, pero no va a faltar. Va a tener siempre una posibilidad de que estemos juntos. Y si no, a disfrutar ahí del aire. Ya, ok. María Angélica, pégate un buen factor 90, Félix. Ya, pues, no hay ningún problema. Ah, la fiesta es mañana. Y se baila hoy por mí, no, pues. Bueno, igual vamos a estar hablando y bailando aquí.
10: Creo que se te aflojó un tornillo.
0: Como siempre. Pero recuerden, no estoy loco, estoy OK.
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¿Cómo te va, Edison? Por acá, acá, camino al trabajo, de Curauma hacia Viña del Mar, con lluvia densa, harto viento, y todo bien, así que cuidarse todo lo que me veis, y un gran abrazo, lo rico que es viernes, así que a pasarlo bien, a disfrutar el fin de semana, que se cuiden todos, FM, ok, me haces tanto bien.

0: soy la Fran. Es el último día de clase y está lloviendo. Eso no cae más, es tanto bien.
1: Hola, Félix, muy buenos días. Acá Cris, el incomparable 89.9 del mar, con lluvia. Lluvia con viento. Así que tengan cuidado. Tengan cuidado los automovilistas, sobre todo por Las Palmas, que es peligrosa esa vía. Hace poquito llegué al trabajo y está peligrosísima. Las Palmas, vía Las Palmas, Viña del Mar. Un gran saludo para toda la familia de Victos y buen San Viernes. ¡Chau!
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3: Buenos días, tío Félix.
4: Atrás,
3: buenos días.
4: Tocar dos veces para consulta.
3: Y la fiesta Factor 90 para la 102.1 Norte. ¿Para cuándo? Como dijo Jennifer López.
5: 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Lo que pasa es que hay gente pasándolo mal, gente que lo perdió todo. No sé, ahí en La Serena, sobre todo en Coquimbo. Entonces, si algo vamos a hacer, va a ser para ayudar. Pero estamos trabajando para usted.

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4: ¿Qué santoral es hoy? Ah, yo me pregunto y me respondo. Ignacio de Loyola. ¡Feliz día!
5: ¿Quién habla?
4: Ignacio de Loyola, onomástico de hoy.

0: Tenemos que hacer la pausa.
1: En el próximo bloque.
0: Reporte carretero. Informe del carrete. Pero del carrete de la calle, el que pasa en la carretera. Y la fiesta también, que es mañana.
2: La excusa perfecta para lo que sea. Es viernes. Okay. Ya tú sabes.
0: También tus saludos y Factor 90. Ah, hablando de saludos. Hola.
3: Félix, soy Emma, aquí por el puerto de la 101.3. Oye, le quiero mandar un saludo a mi mamá que se llama Karen Payauta. Y ella va a ir mañana a la fiesta que hice el Bravo de los Andes.
0: ¡Qué bueno! Le tocó salir a bailar y pasarlo bien a la mamá.
3: Y voy a estar con ahora el internito para ver si me va a mandar un saludo. También le quiero mandar un saludo a su pareja. ¡Eso es OK! ¡Me haces tanto bien!
4: Buenos días, FMOK. Aquí ya con mi hija al colegio. Tempranito, no va con mucho ánimo, así que a darle energía a mi hija Isabela. 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
0: Ya te tocó a ti, ahora te toca a ti.
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0: ¿Listos para otro bloque? ¿Estamos ok para otra media? 7.35.
1: El pronóstico para hoy indica heladas locales, cielos grises y muy bajas temperaturas.
2: Pero aquí el sol siempre brilla.
0: Estamos ok.
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0: Mira, vamos a escuchar la nueva de Teens que se llama You Got The Look. Y primero tenemos a Disco Bambino, Nile Rodgers más Sophie Lispector. Esta se llama Dancing With You. Así como bailando sin ti.
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0: Vamos con eso. ¡Sube el volumen!
9: No soy...

0: Buenos días, Félix. Viernes al fin. Desde Ñuñoa, los abuelos saludan a Sofía, que va camino al colegio junto a su papá.
1: Un saludo cariñoso a mi nieta Sofía. Te amamos, Sofía.
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2: Un saludo para ti. Soy Lucía, un cumpleaños.
3: Hola Félix, acá Roberto Marchán de la 97.7 con María Jesús camino al colegio. Le envío un saludo al quinto básico del Royal and Rose. FM OK, me haces tanto bien.
4: Gracias por la comunicación y los saludos. Nos vamos a las calles a ver qué pasa ahí.
5: La excusa perfecta para lo que sea. Es viernes, okay. Ya tú sabes.
4: Esto es en Coquimbo, atenti.
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4: Ya se encendieron los semáforos que estaban con problemas en Avenida La Cantera con Avenida Las Torres. Ya, para que vayas tranquilo porque ya está OK. El estado de tránsito en Avenida, por ejemplo, Argentina con Turmado de Antofagasta, normal. Lo mismo pasa en Avenida Grecia con Croacia. En La Serena, semáforos apagados en Avenida Gabriel González Videla con calle Los Lúcumos. Mucha precaución por el lugar. Ya. Apagados en Antofagasta, semáforos de Los Leones con Rancagua. Avenida Rendic con Irarrázaval. Avenida Pedro Aguirre Cerda con Tirado. Precaución, por favor, en el lugar, si algo ocurre, me lo cuentas. La Serena, semáforos apagados también en Avenida Amunátegui con El Santo. Coquimbo, Avenida Varela con Calle Las Heras, ese semáforo también con problemas. Otro. ¿Dónde? Coquimbo, Avenida Suecia. Con Ruta 5 o Ruta 5 con Avenida Suecia en Coquimbo. También mucha precaución, por favor, en el lugar. Transite con cuidado. Y como decimos siempre, señalice, por favor.
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4: El paso fronterizo de los Libertadores está cerrado para todo tipo de vehículos por las condiciones climáticas adversas.
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4: Mande su mensaje de voz, no hacia arriba del auto, donde sea.
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4: ¿Lo pasamos bien? Es hora de combinar.
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Hola Félix, aquí desde el 89.9 la están tirando con balde el agua, pero siempre acompañado de FM OK. Vamos al colegio con las chicas a ver si no suspenden las clases. Un abrazo, saludos a toda la marea amarilla y a cuidarse. Precaución los que van en auto. Chao, chao.

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1: Ni hao, Félix. Espero que estén muy bien. Bonita mañana para todos. Hablando de salidas, vamos saliendo al colegio. Energías para mi hija, para todos nuestros hijos, para los papás y mamás presentes. Y mi pareja que me saque a desayunar a mí también, no solo las amigas. ¡Oh!

0: Félix. Aquí Fernando de Hong Kong. Ya en el camión de recolección. En el trabajo. Mucha lluvia. El retiro de basura no para. Así que aquí estamos. Cuídense, precaución. Sobre todo con los peatones. Hay mucha agua, mucha lluvia. Señalice a una velocidad
1: más cortito, pues caballero, más cortito. Otros queremos moderar. Hablar.
0: Y bueno, pero con la mejor compañía. FMOK me haces tanto bien.

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3: Hola Félix, buenos días. Acá en Viña está lloviendo desde las 5 de la mañana. Feliz viernes para todas y todos.
4: Buenos días. Aquí estamos Quilpué, reportando desde Quilpué, los de los parlantes, escuchando siempre en la FMK. Aquí estamos con lluvia, suena relámpago. En Quilpué, aquí estamos, dándole. 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
5: Arica, Iquique, Antofa, Copiapó, La Serena, todo tranqui, pero en la región de Valparaíso, tirándola con balde. Pero desde la costa, sí, va avanzándose el interior, así es que los Andes y San Felipe, falta todavía, pero va a llegar esa lluvia copiosa.
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5: Lluvia intensa, y vos.

0: Bueno, buenos días.
1: Saludos, Erika.
2: Feliz, acá desde Kansas City. Feliz viernes para...

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0: Martillo reportando de Valparaíso. Semáforo apagado en Yolanda. Semáforo apagado en Yolanda. Cuídense, manejen con cuidado. 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
2: Hola, hola, hola, Félix, ¿qué tal? Buenos días desde Viña del Mar, sector de Canal Bigle. Llueve, llueve, pero de manera intensa acá en la zona, en el sector. Así que, conductores, a manejar con precaución y a respetar a los peatones. Un saludo, FM OK, me haces tanto bien.
3: Son las 8. Son las 8.
4: Son las 8, son las 8.
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0: 8 en punto. Son las 8.
1: Son las 8.
2: Son las 8.
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Y se va la batucada. Ahí se dan las chicas. Ah, me dejaron algunas plumas en el camino. Vamos a la pausa. Vamos al corte. ¿Me acompañan? Y mañana me acompañan también en la fiesta. Si estás en el 101.3, déjate de pensarlo. Rompe la rutina. Vamos a bailar mañana.

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1: Ocho y 11 minutos, 8:11.
2: Es viernes.

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2: Buena, buena, tío Félix. ¿Cómo estamos? Oye, por acá amanecimos mojadito en Antofagasta. Hace rato no caía agüita. Menos mal cae poquitito porque, cayera fuerte por acá que la atendalada. Amigo, para el bloque secreto podría ser un temita Eurobeat. Mallorca puede ser o Estoy llorando por ti de Cuminerva. Saludos.

0: Hola, buen día a todos los oyentes de FM OK. Para el bloque secreto podría ser África Bambata con V40 Reckless. Saludos a la quinta región.
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2: Hola, tío Félix, espero que estés súper bien. Para este bloque secreto quería pedirte algo de Björk. Puede ser Hiperbalada o Army of Me, cualquiera de las dos. 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

Buen día, Mauricio Caiquique. Oye, para el bloque secreto me gustaría escuchar un tema de los 80 o 70, puede ser María Bazán, el Solo Tú, o si no, algo más disco, puede ser Masterboy o Capela. Saludos.

0: Eso somos, una generación de amor, terminando el primer bloque con Master Boy.
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0: Game. ¿Qué mejor? Mañana fiesta Factor 90 en Los Andes, Brava, viernes hoy y estamos juntos.
1: El pronóstico para hoy indica heladas locales, cielos grises y muy bajas temperaturas.
2: Pero aquí el sol siempre brilla. Estamos
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0: A todo esto son las 8:36.
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0: Día mundial de los guardas forestales o los guardabosques. Día también del administrador de sistemas informáticos. William Shakespeare dijo: si el hombre fuese constante, sería perfecto. Ahora te quedas con Jungle.

0: nuestro destacado de la semana a cargo de la diva permanente Madonna, Danciteria.
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0: Vamos con el desayuno, pero informativo. Desayuno informativo. Prensa, a ver, en portadas. Pérez Maquena raya la cancha y afirma que Cancillería lleva la estrategia por aranceles. Esto en medio de declaraciones de ministros contra Estados Unidos. Benjamín Salas dijo, los aranceles que se impusieron el año pasado y los de ahora no son responsabilidad del gobierno de turno. Responden a una política general de Estados Unidos. Viera Gallo apunta contra Estados Unidos por primer sondeo que sitúa a Bachelet en cuarto lugar en su carrera a la ONU. Presidente Kast cuestiona a sectores oficialistas que levantan temas por fuera del gobierno.

Diego Chalper, RN. ¿Qué dijo? El gobierno del presidente Kast necesita un vocero urgentemente. Le faltó decir, aquí estoy. Intensas lluvias en la región de Valparaíso. Y hay regiones que, bueno, están con suspensión de clases. Hamas confirma un acuerdo sobre su desarme y la retirada gradual de Israel de Gaza. Amazon y Apple son el doble opuesto en Wall Street tras la presentación de sus resultados. Senapred declara alerta roja para la comuna de Los Ángeles y la región de Ñuble. Carabineros detiene a 97 prófugos de la justicia en operativo a nivel nacional, 48 de ellos por delitos sexuales. 97 y estaban prófugos. Chile y Venezuela dan el primer paso y acuerdan retomar relaciones consulares. Solicitan evacuar sectores de Ñuble por desborde de ríos. Cerro Navia, hombre con discapacidad murió al recibir un disparo en medio de una balacera. Oye, otro golpe a la FIFA. Asia se sumó al rechazo de la filial comercial. Aseguran que Fran Mayra fue desvinculada de Chilevisión. Quítenle el celular a esa niña. No haga más declaraciones, ni live, ni nada. Se preocupa ahí de recuperarse. En el mundo, Francia refuerza su frontera con España, pero ofrece ayuda para Ceuta. ¿Vieron los videos del ingreso de marroquíes a España? Por Ceuta, impactante. La FIFA aclaró propuesta de filial comercial y respondió a críticas de la UEFA y también de la CONCACAF. Kast critica desorden del oficialismo con debates que sacan titulares, pero que no siempre aportan. 58 comunas, no solo la zona central, sino más que nada del sur, tienen clases suspendidas hoy. Alcalde de Santo Domingo contrata a su primo como asesor. Nombramiento causa críticas en consejo. Pamela Giles respondió dichos de Santiago Pavlovich y le enrostró denuncia legal de expareja. Oye, pero ese pleito de Pamela Giles con Santiago Pavlovich es del 2000. Peatón muere atropellado en Estación Central. Conductor se dio la fuga. 49.000 migrantes habrían entrado irregularmente a España en Ceuta. Ya van 24 cadáveres encontrados. Volvemos a Chile. Golpe de carabineros rescatará hoy a estadounidense atrapado en Farellones. Oye, el gasto que significa y todo eso, y son porfiados. ¿Por qué suben a lugares donde no deberían estar por la condición climática? ¿Qué más hay acá? Sistema frontal deja árboles y postes caídos. Se reportan emergencias en rutas 68, 78 y también en Valparaíso. Y el frente va avanzando hacia el interior. Desayuno informativo.

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4: Esa fiesta Factor 90 es la que va a tener Bravo Los Andes mañana. Sí, mañana sábado. Llegue nomás. Y si es un ok adicto, ok adicta de tomo y lomo, ropita llamativa, ojalá fluorescente. Entiéndase, colores fuertes. Un naranja, un verde limón, azul, rojo, violeta, fucsia, con chivino. No, fucsia.
5: ¡Qué frío!
4: Nos vemos mañana en la fiesta de las fiestas. Y tengo entradas. ¿Te sorprendo con entraditas de regalo? ¿Ya compraste la tuya? Bueno, invita a un amigo o amiga. ¡Saca a tu señora a bailar, oh! ¡Deja la fomedad! ¡Sala a bailar! 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

0: ¿Está claro? ¿Ya está con tu entrada? Nos vemos entonces mañana en la fiesta de las fiestas. Cientos de regalos flúor para todos los asistentes. Recuerden también que vamos a tener una zona make-up para que te maquilles con colores fluorescentes y vivas una noche brillante.
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0: Maca, saludos para ti y gracias por tus palabras. Y justamente hablando de las mezclas ochenteras, eso viene al regreso.
3: Sí, viene al regreso.
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4: Oye, increíble, ¿eh? Siempre se puede inventar algo nuevo, aunque los sonidos no son nuevos, pero un espacio nuevo tal vez en la radiotelefonía. Claro, porque estaba como esperando a que fuera las 9 para este bloque secreto. Y son las 9:09.
5: Al mal

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1: Ya hemos encendido la máquina, ya tenemos algunos CDs escogidos. Hoy las dos canciones que vamos a pasar. Bueno, al menos la primera es una de mis favoritas. Y tengo otra también más adelante que también está dentro de mis top 10 de temas clásicos. Y en versiones Maxi. Sonido original, sonido de CD y mezcla orgánica a pulso, igual que ayer.

0: sonidos exclusivos que solo están en tu señal, ok. Ahí vamos al rescate de esas versiones maxi ochenteras. Volviendo al origen, a lo físico, no a lo digital.
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0: Rygon Track, Breakfast Club y primero la 12 de OMD Secret.
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0: que el plan piloto anduvo bien, ¿eh? Tuvo buena respuesta a ustedes. Gracias a los que se comunican y siempre están ahí aportando, opinando. Con ustedes hablamos esto que se llama FM OK.
1: Antofagasta.

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2: Sí, es efectivo el rumor. Tengo entradas para regalar. ¿Cuándo? Te aviso, calma. Es temprano todavía, son las 9:42.
3: Es viernes.

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3: Buenos días, Feli. Desde acá de La Serena, 102.1, reportándose. Un viento intenso con lluvia. Hace como media hora empezó a...
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0: Una de las que gusta hoy por hoy, Tame Impala, Drácula.
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0: Así que estaba mirando el calendario justamente para saludar a los cumpleañeros. Musicalmente hablando, en un día como hoy, del año 1946, nacía Bob Welch, integrante de Fleetwood Mac. Tenemos también a Bill Berry, baterista estadounidense, ex integrante de R.E.M. Tenemos a Jim Corr, el cantante irlandés de The Corrs, y también Will Champion, el baterista de Coldplay. Pero también hoy está de cumpleaños Fatboy Slim, por loco. Gran Norman Quentin Cook, si no me equivoco. Ah, conocido como Fatboy Slim, DJ y productor británico. A ver, en su momento estaba Prodigy, Chemical Brothers. Ellos fueron pioneros en el género Big Beat, que es una combinación de hip hop, breakbeat, rock y rhythm and blues. Y obviamente electrónica. Hay tantas canciones de Fatboy Slim, saltan por todos lados. Tenemos hasta una cortina de Fatboy Slim. Pero vamos a escuchar dos muy buenas. Una, encontró una vez en su ático unas cintas con la voz de Jim Morrison, el rey lagarto de The Doors. Y creó Sunset, Bird of Prey. Y también le remezcló el Body Moving a los Beastie Boys y le quedó muy bueno.
2: Salió con Yapa.
3: Vale otro.
4: Bird of Prey.

0: feliz cumpleaños, Fat Boy Slim.
1: Body moving, ey, body moving, body moving, we be body moving. Body moving, everybody moving.
0: Tengo
1: body
0: entradas moving, para la fiesta moving de mañana en Bar Brava, fiesta Factor 90, y tengo Factor 90.
2: Unas ganas de estar bajándome en una estación de servicio para estirar las piernas.
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2: Si eres alguien que tiende a estar estresado o ansioso,
20: esto podría ayudarte a estar mejor.
2: Toma decisiones por la mañana. A menudo nos preocupamos por el futuro en la noche. Cuando estamos dormidos, la actividad en la parte racional de nuestro cerebro se reduce y en la más emocional, aumenta. La falta de sueño también puede hacernos más sensibles a las cosas que vemos como amenazantes. Enséñale a tu crítico interno a ser más compasivo. Intenta imaginarlo como si estuvieras mirando a través de los ojos de otra persona. Trata de cambiar a una forma más amable de hablarte a ti mismo. Inventa una mejor historia. Intenta pensar en las formas en que algo podría salir bien. Otra estrategia es crear varias alternativas sobre lo que podría suceder.
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1: Hora exacta, 10 con 11.
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1: Atenti, vamos a regalar invitaciones. Cuando escuches la alarma, vas a tener exactos 3 minutos para participar y poder optar a ganarte una invitación, un acceso, una cortesía, como se dice hoy, para la fiesta de las fiestas de mañana en Brava Los Andes. ¿Qué tienes que hacer? 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Porque al momento de seleccionar a ganadores, eso se lo enviamos a la gente de Brava. 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Ese es el sonido que va a sonar. 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

3 minutos nomás. Nombre, teléfono, email. Give me a deal.

0: quiero ir.
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2: Si no gana, tiene la posibilidad con Brit. Y si no gana con Brit, tiene la posibilidad con Flama. Y si no gana, bueno, llegue al lugar en portería, van a vender entradas. Sí, en portería, pero la preventa se está terminando. Aún quedan algunas de palco y también las preferenciales. Las VIP, Very Important People, que es al lado del escenario, la mesa para cuatro amigos y también con acceso al backstage para estar un ratito con nosotros.
3: La excusa perfecta para lo que sea. 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Okay. 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
2: Ganadores, atenti, les va a llegar a su email hoy día o en el transcurso de la mañana, del sábado de mañana, para que no se desesperen, su invitación desde Passline. Karina Torres Mondaca. Ahí puso su mail, karina.centrodelamujer@... Ya, perfecto. Raúl Salinas Villagra. Raúl. Razavi, ¿no? @gmail.com. Ya, ok. Paulette Serrano Contreras. También está Serrano Paulette. P-U-O-Lete. Paulette. Se escribió bien todo para que después no haya problemas. Luis Díaz Leiva. Oye, Lucho, tenía el email @hotmail.es. Que no entero. Y también Oscar Munizaga. Munizaga Oscar 14 @gmail. Ya, perfecto. Entonces, Oscar Munizaga. Luis Díaz Leiva. Paulette Serrano Contreras, Raúl Salinas Villagra y Karina Torres Mondaca se van mañana a Brava de los Andes a nuestra fiesta Factor 90 a pasarlo grosso, porque así se pasa ahí, en la fiesta de las fiestas, la fiesta Factor.
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2: Vamos a publicar a más tardar hoy por la noche, luego de entregar los últimos ganadores, en nuestro Facebook e Instagram, la lista de ganadores. Ya, ahí van a estar los nombres para que por último estén tranquilos.
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2: Hay un fanático tan fanático y que forma parte de la radio que va a ir con cabello flúor. A ver, ¿quién será? Yo no puedo. No, yo no puedo. Ya, sí, pues no puedo ir con cabello. Pero me podría poner una peluca. Sí, pues. Ah, una peluca podría. No, es que no. No, pero él se va a teñir. Se está tiñendo en este momento. ¿Quién será?
9: Pausa justa para que nuestro animador ajuste su peinado invisible.
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0: Son las 10:42. 10:42.
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0: Más cuando mañana hay fiesta Factor 90 en los Andes.
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0: Todo Aconcagua invitado. ¿Qué digo Aconcagua? Toda la región invitada. ¡Hola, Bruno Mars! ¿Cómo estás?

0: Muchas gracias por el soporte de las pasadas 4 horas. Fue fantástico estar con ustedes aquí en FM, ¿ok? Dios mediante, el lunes desde las 6:59. Y mañana los quiero ahí. Sobre todo si estás en la región de Valparaíso, en la quinta región interior. Crecimos juntos. Nos escuchamos en los 90. En el 2000, FM, ¿ok? Nació. Así que, ¿cómo no estar ahí?
1: Es el día que esperabas. Estamos ok. Es viernes.
0: Una edición distinta. Una edición especial, Flúor. Y gracias a los amigos de Brava Los Andes por confiar en nosotros. Día Mundial de los Guardas Forestales. Sí, guardas, que son guardias, pero se le dice guardabosque, guarda forestal. También hoy es el día del administrador de sistemas informáticos, conocido como Computín, pero como que no les gusta que le digan Computín. Así
2: conocido
0: que
2: como Manu.
0: Es el administrador de sistemas informáticos.
2: Manu.
0: El informático le decimos ahora. Estoy nervioso, me salto un ojo, pero no es porque la cosa vaya a andar mal o bueno, no, es que uno siempre se pone como tenso para la fiesta.
2: Sí, pues sí.
0: Porque si bien es cierto, somos gente de espectáculo, subir al escenario da nervios, da cosita.
2: Siempre va a dar nervios.
0: Y además que como todos somos un equipo, todos quieren que la cosa salga bien, entonces ya estamos con insomnio, con nerviosismo. ¿Viste lo que está pasando ahí arriba?
2: Ya está sucediendo.
0: Ya está sucediendo. Bueno, yo igual anticipé que alguien... Que adivinaran quién va a ir con pelo flúor.
2: Pero...
0: Yo estoy descartado.
2: ¿Te puedes poner una peluca,
0: Sí, también
2: chiqui?
0: Lo dije. Oye, ¿cómo se llamaban estos que tenían el pelo para arriba? Que eran...
2: Que eran ¡un troll!
0: ¡Un troll!
2: ¡Sí!
0: Es que acá al lado venden la peluca troll.
2: ¿En

0: serio?
1: Claro, pero espérate, porque es la peluca para arriba y un botón que se pone en el ombligo. ¿Pero cómo ir así?
0: No, bueno, sin el botón, pero con el pelo. Estaría cool, ¿eh? O sea, bueno, si yo fuese tú, me animaría.
1: Sí, pero que sería... Tendría que ir legalmente con el trolpo. O sea, como pero Dios me trajo al mundo...
0: Mira, te voy a decir.
1: Acá en el ombligo la...
0: Mi mamá era súper fan de los trolls. Entonces tenía varios y tenían su ropita. Sí. Entonces te puedes vestir noventeramente porque tenían outfits. De hecho, me acuerdo muy bien que tenía dos. Uno estaba vestido de disfrazado de calabacita y otro de como de esqueleto.
1: Se mantuvieron hartos años los trolls.
0: Sí,
1: como que desaparecieron
0: yo los
1: y
0: heredé. Y obvio tenía los que estaban piluchos, ¿no? Pero no, ¿cómo te vas a empiluchar, hijo?
1: No, pero cuando yo
0: o sea,
1: vi
0: bueno, la, si quieres,
1: yo dije la peluca, dije, uy, ahí está el troll. Y después vi y la pura cosita nomás en la guata. Claro, pero podría ir como,
0: o sea, te
1: como una jardinera a lo europeo.
0: Claro, o sea,
1: porque los trolls son de por allá, ¿no?
0: Se supone. O sea, te puedes, de verdad, te puedes caracterizar así de los 90 y con tu peluca, me encantaría. Ay, yo. Aquí haciendo los pilots en vivo.
1: Lleguen temprano, las puertas comienzan a abrirse eso de las 22 y un ratito después va a estar la maquilladora. Lleguen temprano también para el tema
0: por
1: del
0: eso,
1: maquillaje.
0: Más que nada.
1: Para
0: sí,
1: que no
0: sí,
1: hagan
0: sí,
1: fila,
0: sí.
1: No estén esperando mucho si se quieren maquillar
0: sí,
1: ahí.
0: Porque
1: poner
0: solamente
1: un
0: va a estar
1: flujo.
0: Como un cierto tiempo.
1: Claro.
0: O sea, si uno llega después de la medianoche.
1: Va a llegar como la. Oye, quiero que me maquillen. No. ¿A qué hora llegó? Como a las 2.
0: No, pues no, chiquis, ¿cómo creen?
1: Sí, después vamos todo a pasarlo bien en el espectáculo.
0: Y de verdad, diviértase con lo flúor. Yo sé que es difícil conseguir cosas flúor.
1: No, sí, en todos lados.
0: ¿Sí?
1: Colores fuertes nomás.
0: O sea,
1: el naranja,
0: fuertes.
1: El
0: pero
1: fucsia.
0: Así, flúor como flúor. Ahora, o sea...
1: Y si por último no tiene nada flúor, busquen su auto. Está el chaleco. El chaleco reflectante.
0: Les estoy reiterando.
1: El que no nos sirvió para nada y que nos pidieron en todos lados y que al principio estaba carísimo y después casi lo regalaban.
0: Ese.
1: Póngaselo encima.
0: Está ileno.
1: ¿Por qué? Porque hay luces negras.
0: Esa,
1: o luces
0: increíble.
1: Fluorescentes. Y lo que tiene ese color se va a...
0: Diviértase, o sea, la invitación es a que se divierta
1: claro.
0: Con su ropa también.
1: Si en los 90 nos divertíamos con tan poco.
0: ¿Cierto?
1: Bailando.
0: Ay, no, me encantaba. O sea, había cosas de plástico, había texturas.
1: No, y al final era todo. La pinta que lleváis a la fiesta, ¿no?
0: Eso, diviértase porque va a haber sorpresas si se divierte sí. Con su ropa.
1: Y no sabemos cuándo habrá otra fiesta Factor 90. Estamos disfrutando cada una como si fuera la última.
0: Claro, o de qué otra temática nos vamos a atrever a hacer. Así claro. Que dale, chiquis.
1: Va a estar Reed, voy a estar yo, Barber Flama, Pipe Leiva, todo el team de la radio.
0: DJ MK.
1: Esta canción quiero que suene.
0: Por favor.
1: A mezclarla MK.

atenti a las redes. ¿Quién se está tiñendo? De rosa, de rosado el pelo. Juanito es un loquillo. Ah, no, mire, don René, ¿eh? Con sus años y tiñéndose. Ya, sigo yo, ¿eh? Mi pelo teñido.

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0: ¡Y es viernes! ¡Sí! ¡Ya son las 11:03!
1: Es viernes.

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2: ¿Cómo están, lo que adictos? ¿Cómo amanecieron? ¿Cómo se sienten? ¿Qué tal el clima, locochón, locochón? En unos lados hace un calor que uno dice ya, esto es primavera, esto es que noviembre, ¿qué está pasando? ¿Qué está sucediendo? En otros lados un airazo que uno dice, no, hombre, afírmate, afírmate o te vuelas. Y en otros más está lloviendo. Así, así nomás, así es Chile. Este es mi país, esta es mi gente, este es mi clima, ¿vean? Así que como siempre, invitándolos a que se comuniquen a través de las diversas redes sociales que disponemos para su bella persona. Que, por ejemplo, usted puede...
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2: Ok. Correcto. Así que vaya ahí Facebook y Instagram FM, ok, FM OK en Twitter y también FM-OK en TikTok. Si no sigue, yo le doy la bienvenida. Estamos en TikTok específicamente. Miren, ya, yo ya perdí la batalla con el Twitter porque... Pues porque conozco Twitter, ahí conocí el amor, así que me manejo, ¿no? Yo sé que es una red social hostil. Más sin en cambio, TikTok, pues es nueva para nosotros. Es la más reciente que le venimos manejando. No tanto porque ya tiene sus añitos, pero igual corre para ello llegar a los 10,000 y vamos bien en nuestra campaña por los 10,000 seguidores en el Tistos. Así que síganos. También, por supuesto, usted dispone del siguiente número.
3: 342-40-5220.
2: Ese número le pone un más 56 al principio y se convierte en un número de WhatsApp donde nos puede enviar sus saludos, donde nos puede solicitar canciones. El día de hoy es viernes de fiesta. Mañana va a ser sábado de fiesta, factor 90. Ah, sí, pues vamos a ir calentando motores. Gente bonita, gente de bien. Hoy traemos sorpresas, ¿eh? Por lo demás, en ese número me envía sus notas de voz, a menos que la instrucción sea otra. Ok. Tienen que estar libres de ruido de fondo. Tienen que no traer manos libres. Por favor, si usted está ocupando el manos libres del auto, porque pues, anda en la manejación, cerciórese de que se desconectó del manos libres del auto, que está estacionado. Sí, no me la haga, no se la haga usted mismo, más que nada, ¿verdad? Y también el manos libres, que es en auricular, también suena gacho, gente. Suena bien gacho, ¿y para qué queremos? Para mí, su voz, lo que me tiene que decir, es muy importante, así que respete su voz, por favor. Ay, ojalá. Y por supuesto, también, hoy es viernes de Ronda de Chistes. Ronda de Chistes. Chistes cortitos en viva voz de usted, persona preciosa. Ahí me cuento un chiste corto y pues hacemos el chistorete después de nuestro Taga Random. También habrá bajativo, habrá break interactivo con las meditaciones, habrá que sus tripas de gato, no un enido sino tres canciones, artistas diferentes, el mismo artista, siempre y cuando suenen en FM, ok, y sean anteriores a la década de los 90, o sea, 90s, 80s, 70s. Con estamos, porque eso va en la máquina del tiempo. Así que

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1: Saludos, Brits, desde Quillota, 97.7. Maxi, saluda a Margarita, mi hermanita querida.
2: Saluditos a la Maggie. Eso, ya va, ya va, ya va. Oigan, y miren, por acá ya tenemos publicación y dice: despedimos julio a todo ritmo. Baila y goza con Brito Espinosa en FM, ok, versus sin mayor esfuerzo. Por acá llega Fabi y dice: me pregunto si volverán por la 102.1. ¿Será? ¿Será? Sí, ya hace falta, honestamente. Y dice: llueve sobre la ciudad, ideal para un café caliente y hacer manualidades. Sí, nos deja ahí su break, por supuesto. Claro que sí, como no, con mucho gusto. Y pues yo les tengo noticias, noticias noticiosas. ¿Qué creen? Pues hay un listado que está hecho por Forbes y que busca destacar a personas en general que han influido en la vida, en lo que viene siendo tops en cada país, ¿no? En este caso es en Chile, y que marcan el futuro de distintas industrias, pero tienen menos de 30 años. Y quien protagoniza este 30 Under 30, así se llama la listado de Forbes, es nada más y nada menos que el Kid Voodoo. Sí, pues es que se volvió bastante influyente y se festeja. Se festeja, es un cabro bueno. Tiene algo que decir.
3: Mañana son

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4: Esto lo habían pedido ayer y no alcanzamos a tocarlo porque pues lo pidieron ya cuando estamos en la máquina del tiempo, chiqui, ¿cómo? Estos son complacencias con delay.
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0: Facebook, y miren, para variar un rato, me parece, dice Meli, dijiste Twitter el lugar del amor. No, yo dije el lugar donde yo encontré el amor, pero definitivamente no es el lugar del amor, gente. No. Si usted no se ha peleado en Twitter, mejor evites esa experiencia. Yo con Tuto por aquí dándolo todo. Hoy, fiesta de la empresa, mañana fiesta de cumple, y domingo no existimos. Me parece muy bien, me ha encantado, ¿eh? Gran cronología, tú muy bien, tiene sus pensamientos claros y decisivos, mi niña. Excelente servicio. Por acá también dice, saludos para Nicolás Jofre, que desde Iquique, un gran compañero de trabajo. ¡Qué bonito! Me encanta cuando mandan saludar a sus compañeros de pega, sí, porque es un buen compañero. Y por acá también tenemos un saludo de cumpleaños. ¿Cómo de que ñe?
1: Sonríe, es viernes. Todo ok.
0: Hello, Wiz.
2: Hola, Bri. Aquí Fiona. Quiero mandar un saludo de cumpleaños a Chuek, que está de cumpleaños hoy. Que le canten las mañanitas. Estas son las mañanitas. De parte de sus hijos Chuexitos, Dylan y Damián, ¿ya? Y también de Fiona. Que claro tengas que sí. Un buen día. Besitos, chao, chao.
0: Besitos, Fiona. Esto dice así.

0: gran manera, qué gran manera de empezar el último día del mes. ¡Ay, Dios mío! No, manche, no, ya se acabó esto, ya se acabó. Julio, qué fuerte es. Como que este año sentí que casi no hubo memes de julio y qué bueno. Gracias, Mundial, por distraer la atención. Oigan, nos vamos a una pausa. A la vuelta tenemos más música de fiesta. Claro que sí, como no, con mucho gusto. Y la pregunta del día.
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Perfecto, sí, vamos a preguntarle algo que me pasó por la mente. Dije, a ver, ¿esto sucede de repente muy frecuente o no? No lo sé, ahí nos conoceremos más. La pregunta del día de hoy es... ¿cuándo fue la última vez que lloró viendo una película o una serie? La última vez que soltó su lagrimita viendo una película o una serie. Con eso vamos a estar compartiendo el día de hoy.

0: Ay, Dios mío, ay, sí. El día de hoy, ok, adictos, tenemos una pregunta y esta es: ¿cuándo fue la última vez que lloró viendo una película o una serie? Con eso estaremos compartiendo el día de hoy. Y también, no más, no más, carnalito, no más.
1: Sonríe, es viernes, todo ok.
0: Qué fuerte, eso se acabo de presenciar. No puedo creer, no puedo creerlo, no puedo creerlo. Yo solo le voy a decir, vaya a las redes sociales de FM, ¿ok? En el Instagram, en el Facebook, ya va, hay un registro de lo que será un cambio de imagen radical. Que por lo demás, déjeme decirle que va bien, va, mire, bien se queda corto, va increíble. Yo no estoy pudiendo, yo no estoy pudiendo, gente, yo no sé mañana qué va a suceder. Pero, o al rato, ¿eh? Ya ni siquiera mañana. O sea, está fuerte la situación, ¿eh?
2: ¡Uno, dos, tres!
0: Bien lo anticipaba Félix Oliva. En su espacio, alguien está cambiando de look. De manera radical, ¿eh? ¡Ojo, ojo!
1: La excusa perfecta para lo que sea. Es viernes. Ok, ya tú sabes.
0: El día de hoy también se hace presente el cumpleañero.
3: Sí, de aquí el Chueco. 88.1. Me hubiera gustado coger la fiesta y estaba en la fiesta ya en San Felipe, pero estamos muy lejos. Pero, ¿qué le vamos a hacer? Oye, te comento, hoy día estoy cumpliendo 15 años de edad, pero invertido. Así que lo bueno que cayó justo un día viernes. Ayer los niños y la Jenny me saludaron, hoy también me van a saludar en el colegio, así que puedes ponerte un tema, el que siempre pido para la Jenny o para la Fiona, el What is Love. Un abrazo, saludos y que la pasen estupendo mañana a todos los que vayan a la fiesta. Te los recomiendo y FM OK nos hace tanto bien.
0: ¿Qué mejor que una recomendación de OK Adicto a OK Adicto? Mis niños la pasaron bomba cuando fuimos a Iquique, la Netflix. Chiqui, pues no me queda más que desearte todo lo mejor. Por supuesto, sigue festejando tus 15 invertidos. O sea, hace 30. No, ¿cómo? ¿Cómo dice la señora?
4: What is love?
0: No sé contar.
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0: ¿Y qué mejor canción de fiesta que esta, eh?
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1: ¿Última vez que lloró al ver una película o una serie? ¿Cuál fue? A ver, cuéntemelo todo.

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4: Hola, mi hermosa Brick, te habla la Pati de Quillota, la 97.7. Te deseo una buena jornada. No sé si estará lloviendo allá, acá en Quillota. Sí está lloviendo, mucho frío y vamos con todo el power. Un saludo cariñoso para mi nieta Valentina y mi hija Catherine Lascano de Villa Alemana. ¿Me podrías colocar la cumbia de Limache? Gracias, Brick. Los amo a todos de FM OK.
5: La pregunta del día de hoy, ¿cuándo fue la última vez que lloró viendo una película o serie? Con eso estamos compartiendo y también con música de fiesta.

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1: Estamos de regreso, ok, adictos, 12:05.
0: Es viernes.

0: Hola querida Abril, saludos desde la cuarta región, el polaco de la región de Coquimbo. Llueve a full, con balde la están tirando. Chuu. Querida Abril, aguante a toda la gente de la región de Coquimbo que nos ha tocado duro estas últimas semanas con el agua y la lluvia. Y quisiera pedir el tema Free de Ultra Nate y manda toda la buena vibra, querida Abril, para la región de Coquimbo. Un abrazo, querida.
1: ¡Claro que sí!
2: ¡Ánimo, ánimo, ánimo!
1: Oigan, sí, en breve les traigo informaciones justamente de este lugar, de este sitio, porque sí, ha habido cancelaciones, ha habido alertas, ha habido de todo, así que no se preocupen. Oigan, a todo esto, la pregunta del día de hoy es: ¿cuándo fue la última vez que lloraron al ver una película o serie? ¿Cuál los hizo llorar? Con eso estamos compartiendo también con buena música. Pida su canción, es viernes de fiestas, si lo tenemos, lo tocamos.

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3: Hola, Brit, por acá Martillo de Valparaíso. Viernes de fiesta, tírate una de Ricky Martin. 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
4: Ustedes lo piden, nosotros lo colocamos. ¿Qué canción de fiesta quieres?

programamos. Y cuéntame también, ¿cuándo fue la última vez que lloró viendo una película o serie? ¿Cuál lo hizo llorar? Con eso estamos compartiendo.

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6: La pregunta del día de hoy: ¿cuál fue la última película o serie, o teleserie también, ya nos dan esa opción, que lo hizo llorar? Con eso estamos compartiendo el día de hoy. Y también cuénteme qué quiere escuchar el día de hoy.

0: fiesta, además de sus canciones para bailar, para gozar, para sentir que es viernes, más que nada, ¿vea? La pregunta es, ¿cuál fue la última película o serie que los hizo llorar? ¿Los hizo derramar su lagrimita?
1: Es el día que esperabas. Estamos ok. Es viernes.
0: Por ejemplo, Laigua dice que hay varias teleseries, como la de Fuerza de Mujer y La Fugitiva, y también la película Diario de una Pasión. Yo creo que esa es top, ¿eh? Top, sacar lagrimita, esa justamente.
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5: Hola, Brit. Acá Jimena de Quique. Bueno, a mí la serie OK Drama que me hizo llorar demasiado el último fue Si la vida te da mandarina. Es muy lindo. Es amor de padre incondicional.
0: Chao. ¡Qué bonito! La tengo que ver. Oigan, la han mencionado bastante en otras ocasiones, así como de qué fue lo último que viste o qué recomiendas. Le tengo que echar un ojo.
6: Hola, Brit. Buen día. Mira, Brit, quizás de niño lloré por alguna película, pero no recuerdo cuál. Lo que sí me pasa ahora es que con papá me toca hacer el lado de la contención cuando vemos películas con los niños. De hecho, ahora la última, Toy Story 5, que tengo un mensaje muy emotivo de cómo se dejan los juguetes de lado por el tema de la tecnología, y tuve que contener a mi hija llorando. Así que toca ese papel ahora de ser la contención para las películas y tener que explicar. Eso, que tengan buen día.
0: Es verdad, ¿eh? Sí, es que tiene puntos de quiebre esa película. Bien ahí.
7: Hola, SNOK. Yo lloré viendo Lilo y Stitch.
0: Y es que tiene una parte tan bonita y tan triste cuando Stitch no sabe qué onda, a dónde pertenece, porque es como es, que uno dice, ¡ay, no, Stitch!
8: Hola, tía Brit, aquí Copio Hollywood presente, ¿cómo está? Un besito enorme para ti. Oye, con la última película que lloré, yo soy llorón, pero sabes que la última película que vi fue Buzón de Voz para Isabel, hoy me la lloré. Hay una parte de la película que ocurre algo, no voy a hacer spoiler, ocurre algo y ahí yo dije no, y exploté, lloré, faltaban como 15 minutos porque terminaba la película y yo seguía llorando, pero eso, está en una plataforma que es roja, dijo, no sé si puede hacer spoiler. Ay, publicidad, sí. Pero esa, ahí la vi y es bonita. Buzón de Voz para Isabel, te quiero mucho.
0: Está en Netflix. Chiqui, he escuchado como que, o sea, estaba ahí existiendo y de repente agarró mucha fuerza justo por el tipo de historia que es, que tiene que ver con hermanas. Es igual, todo lo que voy a decir es, ¡ay, no! De que no, por favor. Sí, escuché una reseña de esa película y dije, ¡ay, me quiero hacer esto! Un día de estos, yo creo, mire. Día lluvioso igual a película nostálgica, película como que más del corazón, pienso yo. Entonces una vez le echo un vistazo. La pregunta del día de hoy sigue en pie. Cuénteme películas que lo hicieron llorar, que le sacaron su lagrimita. O series también se puede. Con eso estamos compartiendo.

0: Faltan horas todavía. Oiga, colega, va quedando poco para el turno. ¿Vamos a tomar un cafecito? ¿Te parece, no?
1: Ya, vamos.
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2: Ya de vuelta, ok, adictos, 12:37.
3: Es viernes.

0: cuenta qué está sucediendo desde los 102.1. Y es que minutos atrás se activó una alerta de emergencia desde las alertas SAE de Senapred. Evite sector Cajón del Romero por activación de quebrada en la comuna de La Serena, para que ahí lo tengan en consideración. Y también hablando de informaciones, pero más en el ámbito recreativo y que tienen que ver justamente con esta ciudad.
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0: Les cuento que en los 482 años de La Serena que se celebran en agosto, pues van a tener un programa reducido debido al estado de catástrofe tras el temporal. Se reprogramaron actividades, se mantendrán otras más, pero no habrá desfile ni espectáculos. Esto con el objetivo de mantener algunas tradiciones, pero también apoyar la reactivación del comercio local y asimismo cuidar a la ciudadanía, ¿no? Cuidar ahí a la gente bonita, gente de bien de La Serena, para que no se expongan, porque pues desafortunadamente o afortunadamente, o sea, tiene ambas polaridades, la lluvia va a seguir y pues queremos que no sea catastrófica, ¿no? Así que eso han determinado las autoridades de La Serena. Y bueno, en esos mismos lares, pero del otro lado también se anunció que este año se canceló la Pampilla, gente. Yo que iba a ir este año. No, pero pues sí, la verdad es ya en serio una noticia triste, porque pues es una de las, bueno, la fiesta más importante que tiene que ver con el 18 la tiene la Pampilla de Coquimbo, así que pues no se realizará justamente por todo lo que ha estado sucediendo alrededor del temporal, que pues va a continuar por lo menos también en el mes de agosto. Oigan, y pues ya volviendo a nuestra programación habitual.
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0: La pregunta del día de hoy es: ¿cuál fue la última serie o película que lo hizo llorar?

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2: Oh, my God. Más sorpresas. Yo me he topado en esta gran empresa. Estoy sorprendida, ¿eh? Estoy sorprendida. Oigan, la pregunta del día de hoy es... ¿Cuál fue la última película o serie que le hizo llorar? Miren, Yamna dice en Twitter, aquí lavando ropa de mi mamá, haciendo el almuerzo, y me lloré con Coco desde copiar. Coco, no, yo no la había visto, la vi hace relativamente poco. ¿Qué es eso? Dios mío, santísimo. Porque también dicen, yo lo último que me hizo llorar fue el K-drama llamado La Buena Madre. La Buena Mala Madre. La vi con mi señora y a poco tiempo de que falleciera mi madre. Me hizo llorar a mares, pero recomendable a la serie. Es que también luego toca fibras que uno pues ya trae, ¿no? O sea, cosas, circunstancias de la vida. Entonces uno dice, oh, no, espérate, aguanta. Hola, Brit, ¿cómo estás? Espero muy bien. La última película que me hizo llorar y vi hace una semana se llama Proyecto Fin del Mundo. Está en Netflix. Muy hermosa. Igual que Notas de Voz para Isabela. Saludos. Miren, es que les digo, esa última, varias veces. Fíjate que yo tengo el libro. Bueno, no es mío, es de Tulipa, no, pero pues compartimos libros, ¿no? Se puede. Y quiero primero leer el libro y ya luego ver la película con el Ryan Gosling que le llama, ¿verdad? Con el Ken. ¡Ay! ¡Spoiler! ¿Qué?
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3: Hola, Bri. Mira, a mí la película que me hizo llorar fue No se aceptan devoluciones. Muy buena película, muy linda. Daniel, desde Arica.
4: Buenas tardes, Brit. La última serie que me hizo sacar lagrimitas fue la película final de la serie, la que culminaba todo, de Attack on Titan.

0: espectacular.
1: Oye, por lo que he escuchado, un ex compañero de labores por acá, Chalo, a quien le mando saludos, me contaba un poco de qué iba Attack on Titan. Sí, esa me hacía muy fuerte, chiquino, manches.
2: Interestelar fue la última que me hizo llorar.
3: Hola, Luis, acá de Puerto Histórico, Jaimito por este lado. Mira, decirte que una película, pero emotiva, bonita, llena de amor, llena de sentimientos, no se aceptan devoluciones. Hay que verla. Yo la he visto un par de veces, pero siempre lloro igual. Es muy emotiva, muy bonita. Así que esa película, para mí, una de las mejores para llorar. No se aceptan devoluciones. Si tú no la has visto, tienes que verla.
1: Miren, están conectados. ¿Adiós?
4: Hola, Brit. Oye, esa película, Buzón de Voz para Isabel, a mí también me dio pena, pero la que me da pena es así la Desde mi Cielo. Oye, oye, que me da pena. Y eso que yo no lloro.
1: Imagínate.
5: Hola, Brit. Bueno, yo soy llorón igual, lloro con todo. Pero la que más lloré fue cuando muere el Rocky, en Rocky 3, muere Mickey, y cuando le dice, ¡de pie, hijo de perra! Porque Mickey te ama. Lloré, siempre lloro. Pero siempre lloro. Espectacular. ¡Chao!
1: Rocky es lo que se definiría en internet como lágrimas de hombre. Ay, no, fuerte, fuerte, Rocky, el fuerte, la película fuerte, todo fuerte.
6: Hola, Brit, espero tengan todos un lindo día viernes. Qué bacán, mañana ya tienen su fiesta, maravillosa, lo van a pasar estupendo. Con respecto a la pregunta de hoy, mira, la verdad, las cosas que yo con la película que más he llorado o que he llorado es con Los Puentes de Madison. Llegaba a sollozar. La vi sola en mi pieza encerrada y mis hijas se reían porque bajé con los ojos hinchados tanto de llorar. Y quería comentarte algo, sabes que no tiene nada que ver con película, pero tiene que ver con el Instagram. El otro día vi un video de una abuelita que estaba regalando a su perrito. Me dio una pena verlo, porque cada vez que hablaba que tenía que regalarlo porque ya no tenía tiempo, o sea, no es que no tuviera tiempo, sino que no podía mantener al perrito. Sabes tú que el perrito miraba al piso con una carita de pena, y cuando empezó a llorar la señora y dijo que ya no lo podía tener, no podía tenerlo, lamentablemente, que lo único que pedía era que se lo cuidaran. Sabes tú que el perrito le corrían las lágrimas, me dio una pena. Terminé llorando también, para variar. Eso, besitos. Que tengan una hermosa tarde.
1: Pau, es que esa es otra categoría. O sea, último contenido que te hizo llorar. Ayer yo andaba chillando con uno de una gatita que fueron a esterilizar. Todo salió bien, ¿eh? Pero el mensaje de apoyo de su dueño, que no se podía desplazar de su casa y le pidió a alguien que la llevara. ¡Oh, no! ¡No! Ya me acuerdo.
7: Hola, brillacitas del 88.1. Mira, películas que me han hecho llorar a moco tendido y hasta la última es con Soy Yo, Soy Casi al Ahogo, de menor a mayor. No se aceptan devoluciones, una mexicana muy bella, muy, muy bella. El Señor Derbez la protagoniza. Luego, El Niño con el Pijama de Rayas y La Vida es Bella, están en la misma categoría. Y Marley, la del perrito. Y la última es La Tumba de las Luciérnagas. No. Es algo que con mi hijo adolescente terminamos mordisqueando la almohada y abrazándonos por el llanto que nos provocó. 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
1: Ya, sí, es que el pijama, o sea, El Niño con el Pijama de Rayas y La Tumba de las Luciérnagas, yo les pondría en tortura. Ah, sí, derechamente. No, es que es eso ya. O sea, una cosa es llorar, jijije, jajaja. Bueno, no. Sí, bueno, onomatopeya de llorar. Pero esas no van a otro nivel, chiquis. Son demasiado.
8: David y Claudio del 89.9 aquí, lloviendo Valparaíso. Oye, con respecto a la pregunta, mira, a mí la película que me encantó fue Caramelo, que está en Netflix. Ahí como podemos ver ahí la mascota. Qué gran compañía son las mascotas. Pueden ayudar a la sanación. Oye, te mira, parece de fiesta. Me encanta Chagui, Sting, Aloba. Me encanta ese tema. Así que cuídense, día viernes. Qué rico a descansar después a la casita, para hacer sopa y pillita. Pasadas, a comer sopa y pillas pasadas. De todas maneras, es como que ahí me haces tanto bien. We are just a bombastic, romantic,
1: fantastic lover. Próximo bloque del llanto a la risa llega ronda de chistes. Mándeme su chiste corto en nuestro WhatsApp. Mr. Lova. Mr. Lova.

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5: OK, adictos. Nos vamos a una pausa. El próximo bloque tenemos nuestro Taga Random. ¿Y qué creen? Se nos hizo. Nuestra dinámica del Taga Random el día de hoy tiene que ver. Ay, Dios mío. Ahí sí. Con... Tenemos entradas para la fiesta de las fiestas Factor 90 del día de mañana. Sí, alcanzamos a tener entradas. Así que, ¿cuáles son los la dinámica que vamos a hacer el día de hoy? Vamos a jugar a... Fiesta de las fiestas Factor 90. Mándeme una nota de voz diciendo quiero ir. En nota de voz, quiero ir. ¿Cuáles son las reglas? Porque siempre hay reglas en estos juegos. Sí. Únicamente notas de voz, por favor. No escrito. ¿Ya? Menos de 5 segundos. Yo creo que sí, quiero ir debe de tener como 3 segundos. Y una persona por número telefónico. O sea, usted manda una sola vez. Si manda 2 veces, 3 veces, 5 veces, no quiero spam, ¿ok? Ya. Dentro de todos los que participen, elegiremos a los flamantes ganadores, porque tenemos varias entradas. Así que yo que usted, desde ya. Para el próximo bloque que tenemos Taga Random, únicamente durante el Tagada. Si llega tarde, pues ya sabrá, ya no entra dentro del concurso. Así que juegue, mándeme su nota de voz diciendo quiero ir para participar por una entrada para la fiesta de las fiestas Factor 90 en el próximo bloque. Y recordarle también que tenemos ronda de chistes. Mande su chiste corto a través también de las notas de voz de WhatsApp. Y pues nos divertimos, nos reímos, porque es viernes, ¿o no?
12: ¡Ya debo! ¡Trabaja! ¡Tiene que trabajar! ¡Mañana, mucho mañana! ¡No! ¡Leviátate! ¡Mañana tiene que trabajar!
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0: De regreso, que hay adictos, suena con 9.
1: Es viernes.

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0: Comienza a girar nuestro Tagada, la penúltima, no, antepenúltimo ensayo que tenemos, porque mañana hay dos Tagadas. Claro que sí, antes de la fiesta, que es el día de mañana en Brava de los Andes. Y es edición Fluor. ¿Ya tiene su tenido? ¿Ya tiene su entrada? ¿No la tiene? No se preocupe, tenemos concurso. Es nuestro Tarrandom regalón. ¿Qué tiene que hacer? Notas de voz. Menos de 5 segundos. Ahora sí voy a ser bien rigurosa. Si tiene más de 5 segundos, pa' fuera, ¿ok? Descalificadísima esa persona, ni siquiera vacilar al aire. No. Dos, durante el Tagada, ¿ok? Después del Tagada, ya fue. Y tres, un mensaje por número. No me llenen de spam. Si veo más de dos, pa' fuera también. Así que juegue.
4: Brittany, quiero ir. Vivo aquí en Quillota City. Saludos.
0: Participando, pero es para la fiesta de mañana, ¿eh? No para el 5, la de mañana. Así que ahí, si quieres venir, bienvenido sea. Participando.
5: Quiero ir, por favor.

0: quiero ir.
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7: ¡Ronda de chistes! ¡Ronda de chistes!
8: Brit, ¿cómo se sacan fotos los peces? ¿No sabes? Con un camarón.
7: ¡Oh, no lo voy a venir!
9: ¿Por qué en el cementerio no se escucha la música? Porque retumba.
7: ¡No!
10: Un semáforo, otro semáforo. No me mires porque me estoy cambiando.
7: ¡Ay, qué bonito! Hasta aquí nuestra ronda de chistes. ¡Qué bonito! ¡Qué bonito lo bonito! Oigan, a todo esto.
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7: Tenemos una pregunta el día de hoy y esta es: ¿cuál fue la última serie o película que lo hizo llorar?
11: Brit de mi corazón, borón bom bom. Aquí te saluda una vez más el Turquillo Calerano desde la ciudad cementera con una lluvia. Sí, está lloviendo, una llovizna piola, pero mojarto. Y bueno, para responder la pregunta el día de hoy, la película que a mí más me hizo llorar, o la última que vi que me hizo llorar, la vi hace rato, pero igual, En busca de la felicidad, Will Smith. Muy buena, muy muy buena, todo lo que enseña esa película. Así que eso. Y te quería pedir si podía hacer para este viernes de fiesta, si podía hacer algo de anti-funky, Let's Go Dancing o Everybody Jam. Y si pueden ser las dos, mejor. 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
7: Ahí sonaron justamente. Cuénteme, ¿cuál fue la última serie o película que le hizo llorar?

0: mandarlas en notas de voz.
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0: Britney Spears contigo.
1: Sí, los rumores son ciertos, tenemos nuevos seguidores en FM y en bajo. Ok, bienvenida Taya Sánchez, Tricky Stars, Hans Sinaca, a hacer algo de Sinaca. Claudia Contreras, Rodrigo, también Carlos.Alberto, Kelvin, Lagos y Nelson. Bienvenidos todos FM guión bajo, ok. Nuestra cuenta de TikTok, donde sí nos sigue, ya se lo sabe. Nosotros le damos la bienvenida. Así de fácil, así de sencillo. Oigan, y en el anterior bloque. Sí, concurso con quienes ya contactamos a los flamantes ganadores. Así que quienes ya respondieron, Elias Martínez, también Fer Celedón y Leti Campos. Y quedan pendientes la terminación 8293 y la terminación 2405. Ahí a la espera de que nos digan yo, sí, muchas gracias. Y nos proporcionen los datos que requerimos para hacer válida esa entrada. Seguimos con más buena música. Ya llega en breve el bajativo y el break y las meditaciones. Gente.

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1: Ok, adictos, llegó el momento de nuestro bajativo. Información que les cuenta algunas claves para un enfoque más consciente cuando limpien. Según monjes budistas, para hacer una limpieza y que tenga, pues, digamos, un propósito más allá de un espacio limpio, un espacio pulcro, se recomienda frenar el ritmo y cambiar el foco. No intentes terminar cuanto antes. Presta atención al movimiento físico o al ritmo de este y también a detalles como, por ejemplo, la temperatura del agua. Deja descansar la mente. Esta oportunidad, la de limpiar, puede ser un momento idóneo para liberar tu mente. Se trata de cuidar tu relación con el mundo, no nada más de limpiar, porque sí. Amplía la perspectiva. Limpiar es una forma de cuidarse a uno mismo y al mundo. Así que no hay que hacerlo solo porque hay que estar en un ambiente limpio, no, en un ambiente sanitizado, sino también como una forma de autocuidado. Suelta la perfección, trata de abrazar lo inconcluso sin angustia.

0: angustia. La perfección no existe. Así que si no ven que no van a terminar alguna labor, alguna tarea, no se claven en ello. Acotar el alcance de la tarea. A veces esta sensación de agobio no proviene de la tarea en sí misma, sino de lo que representa. La presión del tiempo, la autocrítica u otras ansiedades. Hay que dividir las tareas en acciones pequeñas y bien definidas, y de esta manera se reduce esa barrera de decir, no, pues es que tengo mucho que hacer. Y a veces, ¿qué hace uno? No hace nada. Y dices, no, pues ¿cómo? Así que si ven alguna tarea un poco más titánica, divídanla en pequeños pasos y ya van a ver que les resulta más sencillo, y además ganan el punto de tener un espacio con el cual también sintonicen, ¿verdad? De manera espiritual.
1: Es el día que esperabas. Estamos ok. 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
0: Hablando de sintonía espiritual, llegó el momento de nuestro break y las meditaciones. Acá dice Fabi: estoy ocupada en mi propio jardín como para voltear a ver si el tuyo está más verde. Y no, no estoy hablando de jardines.
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3: Buenas tardes, Brit, de la 89.9. Quería saber si te puedo molestar con un vale otro de Raguayá.

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0: vamos a una pausa. Próximo bloque llega nuestro viaje en el tiempo habitual. Recuerde, música de los 90, de los 80, de los 70, que suena en FM, ¿ok? Suena en el próximo bloque, en este viernes de fiesta. Ya también llegan las tripas de gato. Y recordarle que la pregunta del día de hoy es: ¿cuál fue la última película o serie que lo hizo llorar?
1: Se resfría uno y se resfrían todos.
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0: Hola, querida Brit, ¿cómo estás? Quería pedirte tres canciones. Ojalá que estén. La primera, Yuri. La segunda, Que vengan los bomberos, de Daniela Romo. Y la tercera, para que bailemos todas las chicas. Las chicas solo quieren divertirse, de Cyndi Lauper. Un besito grande, grande, grande. Los amo a todos.
1: Usted lo pide, nosotros si lo tenemos lo colocamos en este viernes de fiesta. Es la máquina del tiempo.

0: ¡Ay, sí! Tenemos saluditos en nuestras redes sociales. Miren, le damos saludo a quien no le hemos dicho hello. Ah, a ver, por acá ya llega Lore Fuentes. ¿Estás listo, chiquis? Mañana nos encontramos en la fiesta de las fiestas. También Juan Morales. Está Isabel, que dice, yo soy súper llorona. Así que lloro con todas cuando tienen una escena triste. Pero si tuviera que elegir una película, es con La vida es bella. Me acordaba de esa película y me ponía a llorar. Creo que estuve así como una semana. Es que son fuertes, son muy fuertes. Son experiencias que uno dice, no manches. Tuvo potente. Nada hacía presagiar que iba yo a terminar siendo un mar de lágrimas. Sí, esa es la pregunta del día de hoy. Películas o series que los hicieron llorar. La última que los hicieron, que los hizo llorar. John Martínez desde Santiago, muchas gracias. También acá el Laiwa, el parientito, Chino Berna, gracias por estar ok. Y a través de nuestro... lo que viene siendo el Instagram, por acá dice Final Track que Coco, es que Coco, Dios mío santo, qué cosa más fuerte. También Fer Musato terminando de hacer calzones rotos y su respectivo cafecito. Se antoja, sí. Unos picarones, unos calzones rotos. Ay, debiésemos atrevernos. ¿Por qué? Pues porque es viernes, cantos viernes, qué tanto.
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2: Hola, Brit. Hoy aquí estamos mirando la lluvia en casa, gracias a Dios. Igual con pena por la gente que está bien, pues. Y suenan las alarmas. Sí. Vi la película, una de las que más me hizo llorar, porque soy súper llorona, fue El baile de las luciérnagas, y la vi en Netflix. Unas muy amigas, casi hermanas que eran, y fue triste. Y podría ser una cancioncita de Cher, Strong, algo así. Gracias.
0: Claro que sí.

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12: Oigan, antes de irnos a una pausa, tenemos las últimas respuestas que nos llegaron acerca de la pregunta del día de hoy. La última película o serie que los hizo llorar.
13: Lo último que vi que fue una teleserie del Canal 13 del año 86, esa es como mi favorita, que la lloré toda, fue, o sea, Ángel Malo. Eso pues, ya pues, un abrazo para todos, que tengan un lindo y excelente día viernes. Aquí les manda saludos nuevamente el loquillo acá de Concon. Abrazos, abrazos, FM OK, nos hacen tanto bien. Tienen para arriba abrigarse y, sí, y se pueden comer sus espillitas y tomar tecido bacán. Abrazo.
14: Hola querida Benita, y que tengas un hermoso día. Mira, la película que yo vi y que me hizo llorar fue El Campeón. Es preciosa esa película.
15: ¿Eh? Hizo harto llorar. Brindy de Vicky, un gran saludo. Fue como agua para el chocolate. Y al final se llamaron.
16: Hola, Brit. Mira, la película que a mí de verdad me hizo llorar una vez fue la película Siempre a tu lado de Richard Gere. Cuando él cuida a un perrito que es una quita y él fallece y el perro lo esperó hasta el último día de su vida. La verdad que me dio mucha pena. Y mi señora y mi hija, ellas lloran con Coco. Habrán visto esa película como 1000 veces y las 1000 veces las pillo a las dos abrazadas llorando. ¿Ya? Besitos.
12: No hay manera, ¿eh? Yo pensé y dije, ay, no, la gente está exagerando. Figurábame yo chille y chille viendo Coco. Dios mío.
17: Hola, Brit. Soy Emma. Hola, respondiendo Emma. La pregunta del día de hoy, de la película o serie con la que yo he llorado más reciente, ha sido El Principito, la película. Mira. Ah, y otra cosa, que mi mamá va a ir a la fiesta Fluor, Factor 90 en Brava, Los Andes. Así, y llevando con una internita, a ver si me pueden saludar ahí con la linterna en su celular. También le quiero mandar un saludo a ella de paso y a mi abuelita. Eso, FM OK, me haces tanto bien.
12: Emma, ¿qué te parece? Yo me comprometo si tu mamá, o sea, bueno, sí también, ¿no? O sea, eso, hay de ambas partes. Si tu mamá se queda hasta el final de la fiesta, cuando nos sacamos fotos y todo, además del saludo, yo te voy a guardar un regalito. Te voy a guardar, sí, especial para ti, nena. Para ti, sí, yo con mucho cariño te voy a guardar ese regalito para que sepas que te llevamos en nuestro corazón, Emma. Te queremos un montón.
18: Para mí la única serie o película que me ha hecho llorar es Endgame, cuando muere Natasha Romanoff. ¡Oh, qué pena más grande!
19: Hola, Brit. Rodrigo de la 97.7. Yo, la película que lloré ahora hace poquito fue con War Machine de Netflix. Y lloré por la hora y media que perdí de tiempo y no lo podré recuperar. Aún lloro por eso. FM que me hace tanto bien.
12: Oye, la de War Machine es la que hacía La Roca, ¿no? Que era como un luchador. A mi niño dijo: gran decepción. Devuélvanme mi dinero de la suscripción. Y si no la pagas, devuélvenme mi tiempo, que también es bien valioso, bien valioso, es que sé decir.
20: Hola, Brit, ¿cómo estás? Aquí Jorge de Iquique, del 88.1. A mí la película que me hice llorar fue El Rey León. Entré a ver la película sin mayor expectativa y salí llorando. Muy emocionante, sobre todo cuando muere Mufasa. Bebé. Y el Simba lloraba su pie y el padre no despertaba. Y lloré a moco tendido.
12: Ay, no, chiqui. El Rey León, el gran trauma generacional de los millennials.
21: Hola, mi Brit, ¿cómo estás? Vicente por acá, un Valparaíso lluvioso, pero ya paró un poquito la lluvia. Mira, la última película que me hizo llorar fue Caramelo, ese perrito brasileño. Oh, qué manera de llorar. No, si un rollo todavía no va extra grande, era poco. La última película. Saluditos.
12: Nos vamos a una pausa. Al regreso tenemos el cierre de este viernes de fiesta.
22: ¿Cucharita para el frío? Vale.
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2: Hola, Bri.
3: Hola, Bri. Es la Dayan.
2: Bri, te queríamos pedir esa canción de la... Esa de la Mini Mini, que no sabemos cómo se llama. Por favor, eso es una que no hace tanto bien.
4: Chiqui. No, pues, ¿cuál? Pero al menos tararéala. Eso sí. Eso sí. Si no es antigua... Bueno, no, podríamos tocarle al final, pero tararín, la canción, ¿cuál es? Sí, porque ni yo supe cuál era. Ya son las 2:39.
1: Es viernes.

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2: Por acá llegó. Oh, hay un montón de gente. Oigan, no manchen. Ya se quieren. Lleguen al horario de Next Level. Me dice por acá Clava Alarcón. Ya terminando la jornada única, aún no almorzamos. Con respecto a la pregunta, yo soy muy llorón. Cualquier situación triste, romántica, me suelta las lágrimas. Por ejemplo, bajo el mismo cielo, yo antes de ti. Nos vemos mañana. Dice Meli que Brit, aquí Erika pasando de todo. Como siempre, aquí se casó a alguien en la catedral y con banda, grupo bailando en la plaza. Ya recogieron y se fueron. Y nos pide algo de Supernova y que lo pasemos chido.

0: también ahí está cortada. Eva Rubilar dice, a mí la única película que me ha hecho llorar es Ghost y Ghost Me Sam. Porque... Ghost, mi Sam, ¿por qué tuvo que morir? Ajá, se llamaba Sam el personaje, no me acordaba. Pero que también nos cuenta Alexander. Ustedes dicen que le hicieron llorar con varias películas, pero para mí creo que la mejor de todas, La Milla Verde, con Tom Hanks. También saludos a Panchita, que ya andaba en colación. Y por acá,
1: hola, Brita, ¿cómo estás? Aquí desde La Serenita, respondiendo a tu pregunta. Yo con la película que he llorado siempre y la vi ayer, justamente, fue El Rey León. Hoy que lloro con esa película. He visto muchas otras trágicas, pero esa lloro como Magdalena. No la supero.
2: Hola, Bri, ¿cómo estás? Aquí con mi nieto. La película que más me han hecho llorar son Hachiko y El Diario de una Pasión. Ay, que me las lloré todas. ¿Qué más te puedo contar? Estamos aquí en Viña del Mar, está nublado, llovió harto, hubo viento, pero ahora está quieto y nublado. Un abrazo grande, grande, grande, y que tengan un bonito día. Término de día, en realidad. Así que ustedes saben que FMK me hace tanto bien.
3: Hola, Bri, que tengas un lindo fin de semana. Muchos abracitos y bendiciones. Con respecto a la pregunta, yo tengo dos películas en el momento que podría acordarme que me han hecho llorar mucho, muy lindas, Coco y Siempre a tu Lado, la historia del perrito que espera a su amo por siempre. Eso, besitos, chao.
4: Hola, Bri, tú sabes que yo soy bien chillona. La Tumba de las Luciérnagas, creo que es una de las que definitivamente es una tortura al alma, pero cuando estaba yo recordando, uno de tus auditores comentó de cuando eran niños, y yo recuerdo que mi papá me llevó al cine, tendré yo como 6, 7 años. Era una película de Disney que se llamaba Una Navidad Mágica. Jamás la volví a ver, pero en el cine yo era la única niña que estaba llorando. Lloré, no sé por qué, pero recuerdo que era una familia que se estaba separando y venía la Navidad, o sea, muy muy emotiva, pero me dio con todo. Y creo que ahora de grande, bueno, ya sabes que somos muy chillones, pues Caramelo y todos los que son de animalitos abandonados o que se mueren. Ay, no puedo con eso, no puedo. Abrazo grande, feliz fin de semana, diviértanse todos.
0: Gracias.
4: Por allá.
5: Hola, Brit, ¿cómo estás? Aquí vamos rumbo a casita bajo la lluvia. Oye, la última película que recuerdo que lloré a moco tendido, que vi con mis sobrinos cuando éramos chiquititos, Chestnut, la de un perrito, la película que nos hizo llorar.
6: Saludos de Viña. Mira, respecto a tu pregunta, creo que con las películas que más he llorado, y quizás no es muy actual, pero es la Tarzán, cuando se muere el gorila. He llorado demasiado. Y bueno, una infinidad de más, pero esa en particular me hace llorar mucho.
7: Hola, Britita, aquí Sandra de la 97.7 saludándote. Oye, la película que a mí me hizo llorar, que la vi hace tiempo, que incluso a mi nieta ahora le hicieron leer el libro, es El Niño de Pijama Raya. Oh, qué triste la película, Brit, pero hermosa, pero triste. Eso, nos vemos, chau.
8: No sé si la nombré, hay un peo, Milagro en la Celda 7. Con esa película lloré a moco tendido, junto con La Vida es Bella. Eso, me encanta tu programa, me caes muy bien y lamentablemente no va a poder ir a la fiesta. Soy de Iquique. Besos, cariño. Chau, chau.
0: Oye, pero manifestando ir a Iquique de nuevo, no sé, por ahí no.
9: Todo el rato, no es malo.
0: La última, a ver.
10: Oye, Brigitte, ¿sabes que de repente entró? ¿Qué onda, así, Santiago, un cine, así? Y de repente miro para el lado, Pinilla, así. Pinilla con la Gote López, así. Está andando el Rey León, po. Y de repente, sí, ¿qué onda? Cambia el tela ahí del cine, po. Y
0: ¡no! Pero

0: ¿Qué manera de llorar? ¿Qué manera de llorar? Femio, que me hace tanto bien.
1: Hay que leer un poco.
0: Un ratito, ¿eh? La mejor radio internacional, mundial, internacionalmente, y con la mejor conductora, la ideal, que es Brigitte. Te queremos mucho.
2: Sí, es que también tú en qué cine andabas metido, oye.
1: Sí. ¿Cómo te vi, Britita?
2: Bien, ¿y tú?
1: Bien.
2: O sea, a ver. A ver, no estoy tan bien como tú, chiqui.
1: Mira,
2: no me veo tan bien como tú, no estoy tan guapa como
1: hoy,
2: tú.
1: Hoy hice un cambio. Hice un cambio radical.
2: Cambios extraños.
1: Como que, no sé. Siento así como cuando uno se separa, así como que hace cuestión. ¿Habré sufrido alguna ruptura amorosa?
2: No.
1: No, pero lo hice.
2: Está bien. Es que eso es lo que impulsa cuando hay una temática, ¿ves?
1: Me encanta, sí.
2: Me encanta. Sí, él dijo compromiso. Él dijo sin firmar un documento.
1: Si esta foto llega a cero like y cero comentarios, lo hago. Nunca subí la foto. Por ende, nunca llegó un comentario ni ninguna foto, pero lo hice igual. Sacrifiqué mi cuerpo por la ciencia y hoy luzco un hermoso color de pelo. ¿Cómo lo puedes decir tú? Magenta, no sé.
2: Sí, estoy hipnotizada.
1: Como rosado, Pinkie Pie, no sé.
2: Le voy a decir la vibra que da.
1: Pink
2: niño,
1: Flama, ahora sí como Pink Flama.
2: Pink Flama, Pink Flam Mincos. No, mi niño da vibras de Green Day.
1: ¿O no?
2: Esa es la vibra que yo veo, así de happy punk. Oh my gosh.
1: No, aparte que, mira, contémosle a la gente, esto lo hicimos acá en la radio. Lo hicimos hoy día
2: Ahora ya, no solamente esto es una radio, también. Por si no fuera suficiente, es un barbería, salón de belleza.
1: Sí, de todo.
2: Próximamente vamos a poner uñas.
1: También, extensiones también de pelo natural.
2: Claro, por supuesto. Por supuesto, bueno, chiqui.
1: Este lo hicimos acá, entonces. Me andaba paseando por todos lados mostrando el proceso.
2: Es que la evolución
1: en
2: fue
1: un momento fui rubio.
2: Fue el verdadero rubio.
1: Sí, yo, rubio de nacimiento, siempre.
2: Era flama, sí. Esa flama que uno dice, ah, no, esa es la. ¿Cuál es cuando ya se te está acabando el gas? ¿La azul o la amarilla?
1: No, la azul es la.
2: La de que se te está acabando,
1: sí,
2: el gas, ¿no?
1: Se está acabando el gas.
2: No, era flama amarilla, flama amarilla. Sana. Y luego flama rosada.
1: Claro, después flama rosada.
2: Es increíble.
1: Pinky flama, idea.
2: Es increíble.
1: Ah, bueno, falta un retoque nomás. Te retome. Descoloramos.
2: Es un proceso. No se cree que nada más es llegar y colocar tinte, ¿no?
1: Es una pega ahí. Mi hija me mandaron un tip. Me dijeron, papá, tienes que colocarte ahí alrededor de la cara, del pelo, crema.
2: Ah, pa sí, para que no se te vaya a teñir. Claro. Imagínate, todo rosado.
1: Así que ahí seguí algunos tips igual, así que.
2: Excelente.
1: La Sofi, nuestra alumna de intercambio.
2: Es que no solo es una alumna aplicada, ella sabe ahora. Oye, tiene un nuevo logro desbloqueado.
1: Y lo más chistoso es que nadie sabía. Primera vez también en la Sofi que tenía el pelo a una persona. Yo, primera vez que me tenía el pelo de mi vida.
2: Sí, o sea, una cosa es una ceja y otra cosa es ya toda la pelea.
1: Mirando YouTube, mirando tutoriales en TikTok.
2: Está todo.
1: Llamando
2: ahí
1: a personas indicadas, ya tenemos el color. Hoy día le aplicamos cortecito la tarde-noche.
2: No,
1: así
2: hombre,
1: que
2: no, ya mi niño ya
1: va a ir afinando.
2: Tiki-taka, gente.
1: La presentación de este próximo. Sí.
2: ¿Se lo va a perder?
1: Esa es la pregunta. ¿Usted se lo va a perder?
2: No. Yo no me lo perdería por nada.
1: Para nada, así que hoy día vamos a mostrar el color del pelo al momento de TikTok.
2: Sí.
1: Sí. Ahí vamos a estar.
2: Ahí lo verán.
1: Ahí vamos a estar.
2: Así mañana que en vivo y en directo a todo color. Desde Brava de los Andes.
1: Así es.
2: Les recordemos, gente bonita, gente de bien, que la apertura de puertas es a las 10 de la noche. Lleguen 22. Temprano si quieren ser maquillados.
1: Exactamente,
2: por nuestra maquilladora.
1: Sí.
2: Si no, no hay ningún problema. Pero el maquillaje que ella maneja es justamente bajo esta luz de negra,
1: claro,
2: que hace que lo flúor destaque. Y por eso la invitación, como le decíamos con Félix, es a que se divierta con el outfit. De repente uno dice, mire, no he encontrado nada, ¿no? De esa tonalidad. Pero seguro usted tiene un chaleco reflectante.
1: Algo. Claro.
2: Customícelo, transfórmelo, póngale pines.
1: ¿Cómo lo hacíamos en los 90, po? ¿Cómo se hacía en los 90?
2: Se hacía artesanalmente. Sí. Uno encontraba cosas, uno iba armándose de.
1: Mira, hay unos ayer caché, me estaba buscando igual como idea de. Porque me dijo, ay, pero es que para las mujeres. Empecé a buscar, dije, mira, se hacen puro como moñitos, quizás, ¿cachai?
2: ¿Sí?
1: Y son de colores, distintos colores fluor. Y le dan toda la onda
2: así
1: también.
2: Que, así que, de verdad, Pinterest es su gran aliado. Sí. Busquen Pinterest, así como, no sé, outfits
1: tampoco se limite como, oh, si no tengo nada flúor, no, oye, no.
2: No, no, no, pero eso, de no. verdad, denle una vuelta.
1: Sí, y así puedes llegar temprano también, si no tienes nada.
2: El maquillaje por lo menos lo va a tener, lo va a tener.
1: Para hombre igual, para que no, que
2: no,
1: que se le asuste.
2: Gente, 2026, no friegue. No friegue. Es lo único que le voy a decir. Oye, chiqui, la pregunta del día de hoy era, ¿cuál fue la última película o serie que te hizo llorar?
1: Ay, ¿la última?
2: Ajá, sí, que tú hiciste eso.
1: Yo soy bien llorón igual, pero trato como de evitar ese género de...
2: Pero cuando, es que de repente llega algo a tu vida, sí. Y tú dices, oh,
1: por ejemplo,
2: nada
1: cuando, se cuando yo vi La Vida es Bella, es porque yo dije, yo quiero sufrir, quiero que ya
2: claro,
1: sé,
2: ya sé
1: voy
2: para
1: allá,
2: dónde voy.
1: Voy allá, claro. Pero me encontré con una película hace un ratito atrás en Netflix, hace como unas dos semanas, creo, sí. Que se llama Criaturas Luminosas.
2: Dicen que es de llorar, es como marrano.
1: Es genial porque... bacán.
2: Véala.
1: Tienen que verla, sí. Y se me cayó su lagrimita. Sí, tengo que reconocer.
2: Es que es muy emotiva. Sí. O sea, pero no creo que es porque sea triste, no, en sí, como La Vida es Bella. Es emotivo porque toca varias fibras del sí. corazón y dices,
1: muchas
2: qué
1: cositas.
2: Bonita película. Te quedas con esa... Es como que abraza tu corazón.
1: Sí, es como, ¡ay, bacán! Hace rato no encontré una película con contenido.
2: Eso.
1: ¿Caché? Con contenido bacán. Y
2: eso.
1: Está bien.
2: Me encanta.
1: Familiar. Hay animales.
2: Tiene un mensaje.
1: Aparece un pulpo. Y el pulpo se comunica con un ser humano. Y no, bacán.
2: Véala.
1: Aparte que aprendí mucho de los pulpos también.
2: Sí.
1: Todo
2: uno pensaría, qué sabroso. No, no es cierto. Uno coma pulpo. Bueno, si quieres, sí, pero yo no sé de quién para. Es que, las tostadas. Es que, ¿para qué son tan sabrosos? Mire, a lo mejor y también el ser humano es sabroso. No lo sé. Pero, ¿para qué son tan sabrosos? No, ya. Ya en serio, pero sí vea Criaturas Luminosas.
1: Sí, esa es muy buena, está muy ahí bien. En Netflix, así que
2: excelente servicio. Chiqui, muchas
1: Britita,
2: gracias.
1: Linda tarde de yo esta semana como que de repente digo, uy, ¿verdad que es viernes, po?
2: Estoy perdido.
1: Quiero mandar un saludo muy especial a un conductor que pasó a muy rápida velocidad al lado mío. Y mojó a no solo a mí, como a varias personas. Y seguramente esas personas salieron a hacer colación, salieron a comprar, hacer un trámite mientras después tienen que volver a la pega. Nos vamos a quedar así todo el día con las patitas mojadas.
2: No
1: así
2: moja
1: que,
2: la gente.
1: Si usted, claro, si usted anda por ahí y hay un charco, bájele la patita. Bacán. Piense también en que la persona que anda a pie.
2: Gracias por tu mensaje.
1: Nos escuchamos.
2: Era necesario. Sí. Chao. Ahí tenemos a Flama y nosotros nos

Hola Britney, soy Jessica de Catemu y la película que me hizo sufrir de principio a fin fue El Milagro en la Celda 7. Demasiado bella, el contenido, el mensaje social que da, y me la sufrí toda. Ya nos vemos, chao.

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1: ¡Epa! ¿Qué tal la gente? ¿Cómo están? Bienvenidos. Ya son exactamente las 15 horas con 8 minutos. Me acompañan a hacer radio. ¡Vamos al aire!
2: Es viernes.

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1: Tío Herman, muchas gracias por su presentación tan bonita. Yeah. Oye, vamos a comenzar ya, Luis Felipe, claro. Usted sabe, Luis Felipe Conchale, vale. Va a estar a cargo de la nave, pero hoy no estoy solo. No. Señoras y señores, estoy al lado de la colorista de pelo. Profesional, reconocida por la asociación de gente que tenía el pelo profesionalmente. Señoras y señores, fuerte el aplauso para...
2: Hola, Flamita.
1: ¿Cómo le va?
2: Bien. Sophie. Me encantó tu pelo, te lo juro. No puedo parar de mirarte.
1: Es como un... Es que sé que yo
2: como todavía... que estoy sentada al lado tuyo y como que se me va la vista, te lo juro.
1: ¡Ay, Dios mío! ¿Cómo que no había otro color? ¡Ya, Don René! ¡Don René! Usted tiene que evolucionar, poiga.
2: Oye, atentos.
1: Sofía,
2: me la mandé.
1: Sí, te la mandaste. Qué boleto. Amiga, puñito, acá. La Sofía nos va a acompañar el día de hoy. Hoy nosotros y nuestra idea. Jefe, ¿qué pasa si nos teñimos el pelo? Háganlo nomás. Claro, ¿Qué se quiere decir usted? Disculpe. Ya, quería hacerse un mechón rosado igual.
3: Vamos. Nos ríe toda la noche.
1: ¿Cómo le vamos a pintar un mechón rosado? Claro, dice, puede ser una aleta, dice Don Rey. Así que

0: Juan. Ay, soy
1: ya
0: joven.
1: Se fue, ¿volvió de la colación ya?
0: Soy jovencito,
1: ¿no?
0: Dice don Juan. Don Juan. Don Juanito, ¿cómo le va? Ah, ya, sí, dice que ya.
1: Oye, ¿cuántos años tiene Juanito?
0: Juanito tiene entre 10 y 54. Se le da más o menos.
1: No, que se ve Lolo, digo.
0: No, se ve Lolo, Juanito. Mira, mira, Juanito, mira para acá. Mira, Lolo, mi compadre.
1: Sí.
0: No, Lolo, ¿va a estar a cargo de la música? Ya, muy bien.
1: Muy bien.
0: Y también del WhatsApp, muy bien. ¿Qué más vamos a tener el día de hoy?
1: Hoy el regalón de todas y de todos.
0: A ver, ahí viene, viene, ahí viene.
1: Sacó nuevos sonidos.
0: No, se anda todo guagua. Se hace la guagua de repente.
1: Es que ya empieza su mes.
0: Disculpe, disculpe, gato, ya. Ah, ya. No, él dice que él hace eso de cariño, de afecto. Ah, claro. Le saluda también gato ñado, señorita Sofía.
1: Gato ñado.
0: ¿Va a estar ahí subiendo la fotografía de las redes? Ya, muy bien. Bacán.
1: Oye, ¿y lo puede llevar a la fiesta?
0: Voy a preguntar. Tengo que preguntar porque el presupuesto también no es mucho. Ah, claro,
1: no, esto, pero por un pedacito de... No, pero... De carnecita, no, eso que nos dieron el otro día.
0: Hacen su pega, pero el catering es el que... El brigio. Ellos son cuáticos. ¿Sabes cómo le pusieron?
1: Arrasan.
0: ¿Sabes cómo le pusieron a la bandilla? La gota de ácido. Cae y come. Donde cae, come todo lo que...
1: Oye, y nuestra encargada de seguridad, pero ya lo escuchamos, ya, pero anda por ahí, ¿o no?
0: Ahí,
1: ¿don René?
0: ¿Don René?
1: Oh, uy, pero lo topé en la calle el otro día.
0: ¿Verdad?
1: Sí, pero andaba como vestido así. Exacto, de camuflaje.
0: Sí, efectivamente estaba con... ya, una misión encubierta.
1: Ah.
0: Sí, efectivamente. Bueno,
1: pateándonos.
0: ¿Sabes qué fue? Ese día que parece que andaba el jefe por acá y fue a preguntarle que si podíamos regalar entradas.
1: Ya.
0: Claro, esa fue la misión que le dimos nosotros.
1: ¿Y cuál fue la respuesta?
0: Dijo que no. No, si regalaba entradas. Tenemos el mejor jefe del universo. Para que se paga. Oye, comencemos ya, ¿o no?
1: Sí.
0: Ya,
1: qué entrete.
0: Bueno, señorita Wendy, anda por ahí. Salúdeme a la gente.
2: Buena, buena, los cabros. Pulento viernes. Hoy por cuatro orejas le ponemos fuego a la tarde. Manifiéstese en las redes y rájese con un WhatsAppito que aquí arrancamos.
0: Ay, manso tema este.

0: flamita, acá conmigo ya no es de día. ¿Verdad que es viernes de la señorita Sofi? Me encanta. Un abrazo.
1: Besos, muy bien, gracias por estar, ok. Viste la Sofi, la gente la espera.
2: A ver, Flama, hagamos este el mejor programa del año.
1: ¿Ya? Bueno, no, hoy día vamos a proponernos
2: con ustedes
1: el mejor programa del año. No,
2: es que sé que Flama, ¿ah? Lo que pasa es que con ese pelo tenés como mil más de aura.
1: Oye, hay que seguir la foto de aura, ¿no? Bueno, vamos a contarle a la gente que hoy sucedieron cosas. Cuando dos personas creativas se juntan a pensar ideas locas, por lo general no sale nada bueno, pero esta vez, señoras y señores, junto a Sofía Producciones.
3: No me mires.
1: Pronto, yo creo que. Pronto que vamos a ampliar el rol, el rubro.
2: El giro.
1: Claro, teñido a domicilio también vamos a. Aquí le tenemos a la señorita Sofía.
2: Barbero y teñido.
1: Sí, para todo lo que es la barbería, para el caballero y para la dama, la cita Sofía. Oye, la Sofía, primera vez que le teñí el pelo.
2: O sea, me había teñido cuando tenía como 13 años. Ya, así como.
1: O sea, hace dos días.
2: Hace dos años, ¿no?
1: Ya, la cabra chica se hace la cabra chica.
2: No, pero tiempo atrás, sí, y fue claro. Así como con blondor, así que era como unos sobrecitos baratos. Claro. Sí, esto, compramos buen material para tu pelo.
1: Sí. Yo debo reconocer que hay muy buen material. Sí, me veo guapo. Tiene más pinta que la llegó el Tony. Es un dicho antiguo.
2: Sí, te cayó el carnet.
1: Muy buen dicho.
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1: Hoy día estoy feliz porque hice un cambio. Y cuando uno hace cambio, es bacano, ¿no?
2: ¿Sí?
1: Sí.
5: Ya los cabros, iniciamos el programa y jugamos todos al WhatsAppito. Completando la oración, hoy estoy feliz por.
1: Muy bien. Yo, por ejemplo, hoy estoy feliz porque hice un cambio.
6: Yeah.
1: No, pero sí. La mía no va por bonito. Así que vamos a preguntar a la gente. Vamos a decirle que complete la oración a través de nuestro WhatsApp. ¿Cuál es la oración a completar?
2: Hoy estoy feliz por.
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7: 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WhatsApp, ok.
1: Tenemos la fotografía ya, creo. Oh. En señoras y señores, gatito
2: ñao. Gatito ñao se las mandó.
1: Pero gato ñao.
2: Mira, nos llevaron a un lugar especial.
1: Efectivamente. Ese, yo creo que ese sería tal cual una ¿cómo se llama?
2: Un salón
1: de belleza de FM OK.
2: Sí.
1: Good air, good vibe.
2: Good hair.
1: Good hair.
2: Good vibe. Good life.
1: Good life. Mira. Muy bien. Lesson one. Good hair, good
2: hair. Good hair. Significa buen pelo.
1: Buen pelo.
2: Como tu pelito.
1: Claro. Buenas vibras, buena vida y hay una carita feliz. Ojo con la carita feliz que es. Se vienen también cositas también con la carita feliz. Así que tenemos. Hoy estamos preparando muchas cosas.
2: Estamos ansiosos. Ni siquiera vamos a hilar bien las ideas.
1: Sí. Aparte que hemos preparado también muchas cosas bonitas también para que sea una tremendísima fiesta. Así que. El sábado nos vemos. ¿Dónde cita Sofía?
2: En Brava Los Andes.
1: Eso. Okay. Ya, la fotografía está ahí en nuestro Instagram y también en nuestro Facebook. Fotografía el proceso.
2: Sí, ¿no? Sí, porque vamos a revelar el resultado más rato, así que atentos. A las 4:30.
1: Ah, es la hora del TikTok.
2: Sí.
1: Muy bien, cita Sofía, muy bien.
2: Así que síganos, si no nos sigue.
1: Ya, oye, tenemos más WhatsAppito por aquí, a ver.
9: Flamita, hola Sofi, que tengan un excelente turno. Gracias Radio FM, que me haces tanto bien.
1: Muchas gracias, besito para ti, amiga Lenita. Nosotros completamos la oración.
2: Hoy estoy feliz por.
1: A ver, ¿por qué estás feliz tú?
2: Yo estoy feliz porque hice algo nuevo.
1: Mira.

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0: Cita Sofi.
1: ¿Ah?
0: Vamos al WhatsApp.
1: Vamos, vamos.
2: WhatsApp,
1: ok.
3: Hola, super dupla. Vi el primer video.
0: Ya.
3: Como estaban partiendo.
0: Como estaba comenzando el proceso,
3: ya. Fue el segundo. Pero espero el TikTok hoy día para ver los videos en directo. Estoy ansiosa. Ya, el paraíso llueve, como que la tiran con ganas. La tiran con ganas la lluvia. Aquí está el freak dando fuego al lado mío. Cariño, José de super dupla.
0: Besito, Yuli, cuídate.
1: Besito, gracias.
0: Oye, usted está feliz por algo, ¿no? Completa la oración.
4: Hoy estoy feliz porque amanecí con vida y junto a mis seres queridos. Mira.

0: buena, Flavita, Flavita. Oye, no hay la hora que llegue el TikTok para ver esa maravilla.
1: Esa obra de arte.
0: Peluquería echando a perder, se prende. Saludos, Tita Somi. Me imagino que quedó espectacular, Flavita. Saludos, Catemo City. Ya se fue la lluvia, está alumbrando el sol. Esperemos que no esté tanto bien. Ya no falta nada. Mañana, mañana nos vemos.
2: No falta nada. Tienen que traer los picarones, ¿eh? Acuérdate, acuérdate. Tenemos que tener una dinámica ahí también con los... Tenemos una dinámica con los picarones ahí en la fiesta. Michael.
1: Picarón del amor.
2: Sí, picarón del amor. Michael, abre la ventana, salió el sol, ¿o no? Salió el sol. Ah, mira, paró la lluvia.

0: algo para decirle al mundo o a ese ser especial? 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
1: Oye, tenemos bastante gente que está pasando, sí. Está muy buena la foto.
2: Está buena la foto. Mira, ahí. Vaya a seguirnos y ahí nos comenta.
1: En esa foto, mira, ¿sabes qué? Debo reconocer que tengo como la cara así como de buena onda, como de jajaja, pero tan nervioso.
2: Es que yo no tengo confianza en mi flamita. No, lo que pasa es que, miren, bueno, ¿les contamos al tiro?
1: Ya, contemos.
2: Ya, lo que pasa es que lo íbamos a hacer anoche.
1: Sí, efectivamente.
2: Pero cuando yo fui a comprar las cosas,
1: se le quedó algo.
2: Se me quedó algo en el negocio. Y era lo más importante, po, según, hacer la decoloración.
1: Según nosotros, según la mística que tenemos acá, es que cuando una cosa no va a ser, no sucede. Entonces, si no pasa, se me cae el pelo.
2: Así,
1: ¿no?
2: Que le dije, flamita, mañana tempranito, porque si nos equivocamos, lo corregimos. Po. Así que empezamos tempranito con el show.
1: No, pero estuvo bueno. Estuvo bueno, cumpleaños, estuvo bueno. Oye, hay una persona que me decía, oye, ¿cómo lo veo si no sé TikTok? Vamos a hacer un videito más ratito del proceso hasta cómo quedó.
2: Sí.

0: Poppy por acá, Vicente, hoy. Hoy hola, día, si el TikTok no llega a los 1000 conectados, no sé, porque hoy hay que ver esta locura de Mr. Plama. Por favor, todos conéctense en el TikTok. Ese es el que no hace tanto bien.
1: No se la pierdan. Yo me voy a tener que echar una manito de gato.
2: Yo te dije, tiñete un mechón.
1: Pasar a la par contigo.
2: Yo te dije, tiñete un mechón. No, pero ella dijo, no puedo arruinar mi balayage. Oye, nosotros nos vamos a la pausa en el próximo bloque. ¿Qué vamos a hacer? A ver, vamos a revisar las redes sociales.
1: Vamos por las redes.
2: Vamos ahí en el Instagram, en el Facebook. Y también puedes seguir jugando a completar la oración.
1: Hoy estoy feliz por...
2: Nos vamos a la pausita y volvemos. No te cambies. Ok.
3: Aprovecha la pausa y mándate un WhatsApp de voz, eso sí.
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2: Pásenlo bien, sean felices. Saludos, amigo.
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Okay. Son las 3:43. Yeah.

0: WhatsApp o no? A ver, dígalo.
1: ¡Aló, aló!
2: A mí me hace feliz estar con mi niñito más hermoso, Said, mi nieto, que lo vine a ver.
0: ¡Qué bonito!
2: Estamos los dos juntitos acá.
3: Sí, estamos los dos juntitos.
0: Bueno, ahora ya se fue la lluvia, pero quizás... Ah, bueno, a lo mejor puede que no esté lloviendo en su casa, pero imagínate lloviendo, tú chiquitito, con tu abueli, regaloneando, qué bonito.
1: Con una sopa y pilla.
0: ¡Oh, qué rico!
3: La mami está tratando de...
0: ¿Qué está haciendo la mami?
3: Mi abuelita está tratando de dibujar a un Pokémon, pero es muy difícil.
0: Ah, mira, sí. El nieto está ahí instruyendo a su abueli en las difíciles artes de los Pokémon.
1: Sí, está difícil.
0: Le está haciendo más encima dibujar un Pokémon.
3: Tengo que cambiar los colores que yo los pinté antes.

0: Ya, ese es mi chiquitito. FM, me haces tanto bien.
1: Qué bonito, me gusta, ¿viste? Esta radio es bacán porque

0: nosotros.
1: Dicen que después que pasa la lluvia hace mucho frío, así que hay que abrigarse.
0: A ver, plama, acércate, acércate para acá. Acércate.
1: Estamos aquí en el refugio con la Sofi. Claro, oye, nosotros vamos a revisar las redes sociales. Señorita Wendy Dayana de las Mercedes, ¿quién tenemos por ahí por nuestro Instagram? A ver.
2: La Helenita se reportó en nuestro Insta y dice: hola, querido Flamita, me encanta tu nuevo look.
1: Está bonito,
2: te,
1: ¿no?,
2: ves genial, un abrazo para ustedes.
1: Mira, ahí se está como adelantando.
0: Sí, se está adelantando.
1: Se está como adelantando. Quizá la gente dice: quizá la Helenita ya vio al Flama. No, nadie me vio, solamente la Brit. Tío Félix no me vio, no.
0: No, te vio.
1: La Brit, el Douglas, ¿qué más? El Cri-Cri, Michael Almendra.
0: ¿Qué te dijeron tus compañeros de trabajo?
1: No tanto, que soy loco. No soy loco. Y que no, un loco de menor, de chico. Cariño para la Helenita que está ahí en las redes sociales. ¿Qué más tenemos ahí en el Instagram?
0: Oye, pasó la Carola Zúñiga, dice: mi dupla favorita, muchos cariños a la distancia para ambos.
1: Besitos, Caro.
0: Mami Sofi, espero que hayas dejado muy lindo a mi papi Flama. Saludos desde la 102.1, besitos.
1: Cariño, Caro.
0: Yuli Quilpue dice: uy, qué nervio por el resultado de tu cabello,
1: sí,
0: Flama.
1: Sí, están todos muy expectantes, me gusta.
0: Yo Vicente dice: no es un ovni, no es un cometa, es Flama, llegando de las fiestas a la fiesta de las fiestas. Flama, ahora no te podrás perder el oscurito de la noche,
1: no,
0: es verdad.
1: No, jodiste.
0: Jodiste, ya no puede ser más
1: de
0: real.
1: No, ya es de lejos, no, y aparte que no. Mira, lo otro que no han visto son mis zapatillas. Se van a morir. ¿No? Yo creo que nací en el planeta Flúor.
0: Dice: no se puede negar cuánto se potencian ustedes juntos. Y la señorita Sofía apañan todas sus locuras. Sí. Es ok, me haces tanto bien.
1: Aguante, amigo mío, gracias también por estar ok.
0: Marcia Tevez dice: hola, Sofía Flama.
1: ¡Holi!
0: Espero que tengan un buen viernes y que el pelo de Flama tenga estilo. Y completando la oración: estoy feliz porque mañana la fiesta Factor 90. ¡Mierda! Espero que la pasen bien. Que tengan un lindo día. Saludos desde Iquique para ustedes y a la pandilla.

Alejandra Castro pasó por el Face y dice: esa lengüita todo que ver, jajaja, lindo flamita. Saluditos desde Rinconada a toda la pandilla, en especial al Delfín. Un temita bizarrap

0: Flamita y Sofi, desde Catemus City seguimos. Hoy estoy feliz porque estoy feliz y ansioso porque ya llegó la fiesta tan esperada. Se viene la Factor 90. El Juanpe también pasó por acá y dice: Winina, dice, me dejáis chascón. Buena la locura, Flama. Saludos a toda la pandilla. Nos vemos mañana, muchachos. Beso para la cita, Sofi.
1: Mueve la cadera, cadera.
0: Por aquí.
2: Mavi Molina dice: hola, Flamita y Sofi, que tengan una buena tarde. Saludos desde Iquique y en especial al gatito Ñam.
0: ¡Vamos!

0: al WhatsApp, ¿ok? ¡Primo!
1: Hola, Flama, soy la Monse de Coquimbo. Acá se me fue la luz. Y

0: Chávez, ayuda. ¿Y cómo estás? Chávezitos, ayuda.
1: Besito, Monse, cuídate.
2: Mira, Wendy, que se nos viene el próximo bloque.
3: Ya, cabros, en el próximo bloque vamos a sacarnos uno bueno. Oh. Un buen tema reggae y sipos. Ya se viene el Sácate un Changalanga.
1: Muy bien, se viene el Sácate un Changalanga. ¿Tiene algún chistoso por ahí?
2: Sí.
1: ¿Algún bueno? No, no, no. Próximo bloque, nos sacamos uno bueno.
4: ¿Qué hacemos? 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

0: Aunque tengas una actitud positiva ante la vida, a veces algunos pensamientos negativos pueden rondar tu mente. Para lidiar con ellos, habla sobre lo que te sucede. No es bueno guardarse las cosas difíciles para uno mismo. Cambia el lenguaje corporal. Tómate un momento para advertir si estás encorvado o con una postura cerrada o si frunces el ceño. Intenta vaciar tu mente. Para ello, puede ser muy útil la meditación. Dar un paseo, alejarte del ambiente que te predispone, puede ayudar de manera considerable. Finalmente, cambia el foco de tus pensamientos. 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
1: Marica, está nublado y está corriendo mucho viento, nos vamos a volarnos, no. Auxilio.

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1: Muy bien, momento del humor, momento del jaja.

0: tiene alguno preparado el día de
1: hoy? ¿Ah? Quizás me pase un poco.
0: A ver. Oh.
1: Oh. Así ponemos el parche ante la vía.
0: No.
1: Permiso, don René.
0: Permiso, don René, vamos a hacer un...
1: Con permiso.
0: A ver, ah, un chistecito, a ver.
1: Se puede, se puede. Una persona le dice a otra, oye, ¿anda a dormir?
0: ¿Ya?
1: ¿Por qué? Tienes cara de sueño. Y dice, tú tienes cara de mono y yo no te mando a la selva.
0: Oh, maldita zombie. Anda a nadar, dice la gente. Tenemos por ahí, señorita Wendy Dayana, algún chistecito, ¿no? Cuéntelo. Aló, aló, aló.
2: Estaban conversando dos amigos y uno le pregunta al otro, ¿y cómo va a tu hijo en sus clases de flamenco? El otro le dice, súper bien, ya se mete al agua y levanta una patita.
1: Está bueno, está bueno.
0: Clase de flamenco, del baile flamenco.

0: Hola amigos de la radio, okay. Un chistecito ahí, un chiste picante y cochino.
1: Yo ya me pasé, ya, ¿viste?
2: No, dice que no se arriesgue, dice don René.
0: Ya, un ají se cayó al barro. Eso, okay. Me haces tanto bien.
2: Picante y cochino, efectivamente. ¿Qué pensó usted? A ver.
1: No.
2: ¿Qué pensó usted?

0: Mira, ¿qué hace una vaca en la calle bailando?
1: Una vaca en la calle bailando.
2: No, no me imagino yo.
1: Una vaca en la calle bailando, no sé.
0: Una mudanza.
2: Está buena.
1: Mudanza y como con su risa.
2: Mudanza.
0: Hola, Plumita. Mira, ¿qué hace una vaca en la calle bailando?
1: Esta persona ya se está riendo. Ya.
0: Una mudanza.
3: Hola, Flama, ¿cómo estás?
1: Hola.
3: Oye, ¿cómo se llama el hijo de Bruce?

0: El Baby Lee.
1: Entre chaquetas y canciones.
2: 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Estación
3: de invierno. Buena vibra.
0: La gente anda así como...
4: Buena.
5: Y ahora es momento de la pregunta chambalandística. ¿Su pega le da alergia? ¿Le falta plata y nadie le presta? ¿Anda con pura flojera? Cante con nosotros. No, yo no quiero ir a la pega.

0: No, no, no, no. Porque tengo que pagar los sueldos.
1: No, amigo. No, no, no, no, no, no. Amigo, tienes que puro irte igual toque. Oh, no, no, no, no. Claro, no, no. Vamos a dejar a los cabros sin plata.

0: vas a quedar más contundente, más fogoso.
1: ¡Saludos!
2: El camino.
3: Oye, vamos a escuchar algo, ¿no?
1: Chita, Wenchi, ¿qué nos tiene preparado para hoy?
3: A ver.
4: En nuestra sección 40 minutos para las 17 horas nos quedamos con la canción llamada In Jamaica, del cantante, músico y compositor chileno de reggae Kike Neira, sencillo lanzado el 15 de noviembre del año 2015.
5: Dice más o menos así.

0: te va un chiste. ¿Dónde se lava Dora la Exploradora?
1: ¿Y tú, Sofía, no?
2: No, cacho. ¿Dónde? No sé dónde.
0: En la lavadora. Que te vaya. ¿Cuál es el número más tonto?
2: ¿Cuál?
1: ¿El número más tonto?
2: No sé.
0: El uno.
1: ¿Por qué?
0: Porque uno nunca sabe.

0: con la transmisión en vivo.
1: La revelación.
0: Vamos a revelar el género de la guagua. Si sale celeste en niñito, si sale rosado en niñita mujer. No se la pierdan.
2: Buena, buena, flamita.
0: Hola.
2: Cita Sofi, ¿cómo están?
1: Bien.
2: Soltero 2.0 por acá. Resucitando del sarcófago. Oye, Flavita, me antojaste, todavía no almuerzo, pero me antojaste con una cazuela. Estoy que apago el auto y me voy a cocinarme una cazuelita de yopo.
0: ¡Qué rico! Nosotros nos vamos a la pausa, próximo bloque. Vamos a transmitir en vivo, vamos a mostrar el color de pelo. Vamos a regalar una entrada a la fiesta Factor 90.
1: ¡Oh, wow!
0: Ese y mucho más en el próximo bloque. Vaya a nuestra cuenta de TikTok. Nos vamos a la pausa y ya volvemos.
3: Como que todos andan súper acelerados. 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

0: una entrada, tienes que comentar. Yo quiero ir a la fiesta Factor 90. Y estarás participando por una entradita el día de hoy. Ya, ¿cuánto vamos? ¿Cómo? Ya llegamos a los 40.
1: Vamos
0: ya.
1: En 40, comparte el like,
0: Comparta. Tenemos que llegar a 100 y ver tramo.
1: Benito dice, ya te vi, pero rojo no, no es rojo.
0: No es pelo rojo. Rosana está participando por una entrada para la fiesta Factor 90.
1: Buena.
0: Mira, ya llegamos 57
1: de 58. Vamos, comparte.
0: Ahorita
1: 63.
0: Muy bien. Llegamos a los 100 y lo mostramos.
1: Benito ahí muriéndose de la risa. La Carola llegó.
0: Llegó la Carola.
1: Oye, ¿estrenaste ese megáfono gigante?
0: ¿Cómo?
1: ¿Lo estrenaste?
0: Sí, pues ya lo estrenaba.
1: ¿Sí? ¿En el TikTok?
0: Sí.
1: La gente lo vio.
0: Mira, ya llevamos 70. Ya llevamos.
1: ¡Comparte!
0: Rosana dice, hola, soy nueva acá, me encantan. Bacana, amiga, bienvenida. Gracias por estar, ok. 75 wow. sumando.
1: Ya, vamos a llegar a los 100. Comparte el live y más gente va a llegar.
0: Oye, hay mucho, yo estoy diciendo.
1: Hola, dicen.
0: Se abre la ventana. Entró cualquier frío.
1: Jael Javiera dice, hola. Saludos desde Quilpué,

0: estamos de vuelta, cariño.
1: Juanpi, hola. Llegué.
0: Buena, Juanpi. 88 tenemos y sumando. A ver, llegaremos los 100, ¿qué decís?
1: Sí,
0: tú,
1: ¿no? Seguro. Ahí está compartiendo el live, mira. ¡94!
0: Sí, señores, 94 y sumando.
1: ¡Oh, conéctate, conéctate!
0: Llegamos a los 100 y lo mostramos. Llegamos a los 100 y lo muestro. ¡Oh, bajamos a 92!
1: ¡Oh!
0: ¡Subimos a 94! ¡95!
1: ¡Ah! ¡Ya se viene! ¡Oh, 97!
0: ¡Ya, ya! Ya, yo voy a salir de escena.
1: ¡Ya!
0: Tú me presentas.

0: sexy y sensual. Yeah.
1: Señoras y señores,
2: mírenlo.
1: Lo hicimos. Nos cambiamos el color de pelo. Aquí estuve involucrada mi socia.

0: loco.
1: ¿Le gustó, no? Miren, miren su cabellito.
2: Lo voy a mostrar más de cerca.
1: ¡Fuego! La tía Maldonado, dicen. ¡Mire la esclava! ¡Furia, eres tú!
2: Ya, y ahí fuimos a mostrarle un poquito.
1: Yo creo que a todos les gustó. Porque mira, mira, vamos en 130 ya.
2: Bien ahí.
1: Muy bien bacán. Ahí. Cabecita de fósforo.
2: Bueno, acá es el fósforo. Me gustó, me gustó.
1: Bueno, tuvimos que hacer unos retoques porque al principio había quedado medio así como que no quería la cosa.
2: ¿Como un poquito claro?
1: Sí, como sí. Que nos quedó un poco rubio en algunas partes y tuvimos que recalcarlo y ponerle más colorcito.
2: Oye, la Martina dice, ahora sí es flama.
1: Oye, ¿qué opinan ustedes? Yo encuentro que le quitaron unos años de encima. ¿Qué opinan ustedes?
2: Yo como más joven.
1: Se ve más lolo este chico.
2: Mira, hasta la piel como me cambió.
1: ¿Qué opinas, Michael? ¿Qué opinas tú? ¿Sí? ¿Estás de acuerdo?
2: Sí, está de acuerdo, Michael. El fósforo de los Andes. Están en llamas. ¿Listo para ir a pedir pega al circo? Sí, estamos listos al otro lado.
1: ¿En el circo qué?
2: El flama en la guagua de los tachuelas. Oye, tírenme para arriba.
1: Priscila dice, súper flamita, pura juventud.
2: Gracias, la guagua, la guagua. El hijo de la Mati Maldonado.
1: Le queda súper bien porque él es pantruca, dice.
2: No, lindo siempre, gracias, flama. Guárdame un gorrito de flama, ¿qué? ¿Quién le dijo el tachuela, chica? Mira, Carola ahí mostrando bien ahí. Carola, defiende a su hombre. Defiende a su hombre.
1: José nos manda un corazoncito. Rosita, la chica, ha empezado a seguir al organizador. Gracias.

0: una película en
1: la No sé. Rosita, saludos de Catemu. Aguante.
0: Cae ese semáforo, me quiero para que...

0: Así vamos a estar con este pelo. Man's outfit para este próximo 1 de agosto. Michael Almendra, las mezclas.
1: La Conumba dice: uy, no puedo creer lo que hizo con Super Lindo. Igual lo encuentro guapo.
0: Bacán.
1: Sí, se ve vino, mírenlo.
0: Oye,
1: se como que se le estiró la cara.
0: ¿Sí o no? ¿Y la barba cuándo dicen?
1: Yo intenté.
0: Intentó, pero no.
1: Imagínate el pelo así de ese color que tení y la barba verde.
0: No.
1: Voy a comer
0: no.
1: Pato tranquilo.
0: Salí de emergencia, parece fósforo de chimenea, güey. Ahora sí eres flama, buen amigo, cariño. Oye, ¿quieres ganarte una entrada? Comenta.
1: Yo quiero una entrada para la fiesta.

0: le alargó la frente con el coloso. Johanne Valdivia dice el flama y nos manda una foto de un trollcito rosado. ¿Pasas piola con tu pelito? No,
1: no.
0: Absolutamente piola.
1: Llamo Vicente, ven a la fiesta.
0: Pisita dice, yo quiero ir a una entrada para la fiesta Factor 90.
1: Buena, buena.
0: Por aquí. Felicitaciones, hay que tener mucha perso para usar el pelo así. Todo el rato, Marco Antonio, todo el rato. Segundo nombre, es personalidad. Eres una manzanita confitada. ¿Será un filtro? Dice el Michael. No, Michael, tú estuviste presente. Fuiste hasta nuestro camarógrafo.
1: Rosana está participando, pero

0: Ay, ama. Creo que tenemos algo de Santo Bravo. Amigos, vamos a buscarlo por ahí.
1: Renato dice, saludos de la 102.1.
0: Carrera Paredes, barba verde, bigote amarillo, pelo rojo, flama, por estilo rey.
1: ¡Ay, igual! ¡Buena idea! Oh,
0: mira. Mr. Changalanga.
1: Te ves espectacular.

0: este micrófono de 24 horas. Soy el Chapulín Colorado. Solo para el DJ, dice Rosita Chica. El hijo perdido en la patria Maldonado. Con Rulo vas a pillar como el payaso de McDonald's.
1: ¡Ah!
0: Lo que me
1: no, pero es que la luz lo hace ver más rojo de lo que es en realidad.
0: Sí,
1: porque
0: sí.
1: Es más rosado que rojo.
0: Es más rosado que rojo, sí, en realidad. Tenemos como muchas luces acá.
1: Sí.
0: Pero está bueno, mira, falta ahora el cortecito de pelo nomás para afinar un poquito el ¿cómo se llama? El style, ahí vamos a estar, pero por esto. Mira, Michael, ¿qué está mostrando Michael? Un mulvin. Está bueno, está bueno, está bueno. Es más que Barbie. ¿Fucsia, dice la Melissa?
1: Sí,
0: por
1: como,
0: ahí va, por ahí va.
1: Sí, como fucsia. Un rosado neón.
0: Sandri nos saluda desde la región del Ñuble. Gracias por estar ok.

0: 30 años menos tiene Flama. Hoy sí tengo como 25 nomás, po.
1: No, Flama, no te acerques tanto a mi edad.
0: No. Lo que pasa es que me ha tratado mal la vida, eso. No contaban con más mi astucia, dice el Chapulín Colorado. Flama. Josefa, hola. Pueden poner. Ah, ya vamos a caer ahí algo de Santo Bravo, mi amor. Tranquila, ya le leímos. José

0: me salió una espinilla.
1: Es que la juventud, ¿viste?
0: Así, no, es mi pelo, amigo. Hola, dice, ¿dónde son? Somos de Checoslovaquia. Sí, señores. La mejor radio de Checoslovaquia. Transmitiendo en vivo.
1: Milena dice, hola, Samita, ¿cómo estás? Saludos desde Quillota con lluvia.

0: palmas, por favor, para mi padre Alfredo. Por favor.
1: ¡Saludo, Alfredo!
0: Los Rojos Boys. Oye, me hubieran visto cuando estaba rubio. Tengo foto rubio, ¿no?
1: A ver, muestra la foto.
0: A todo esto, mi mamá no sabía que me iba a teñir el pelo. Me habló hace un ratito atrás, mira, a ver.
1: Después ¿cachai sale? Lo que te hizo la Sofi.
0: Mamá, la Sofi me obligó, sí. Después sale, dice mi mamá. No, es para siempre. Tenemos que sacar un ganador, po.
1: Sí, ¿quién quiere ir a la fiesta mañana?
0: Último,

0: Harry. Saludos, Flammy Sofi, gracias.
1: Saludos.
0: Love JB dice, buenas tardes, saludos por aquí desde la... Desde
1: Caldera.
0: Aquí estamos preparando su pancito masado.
1: ¡Uy, qué rico! ¡Uy, uy, uy!
0: Dice, y es regalando a su mamá. Ah. Ah. Y yo que lo quiero seguir criando.
1: Mira, dice, Arnaldo dice, hola, Flama, si gano la entrada, la vuelvo a regalar para que la sorteen otra vez. Oh, bueno,
0: ya. Entonces no te la voy a agarrar.
1: Flamita, eres como Guaripola, sí. De 31 minutos. No, no me la echen a perder.
0: El personaje favorito de los niños. Oye, ¿cómo se llama el DJ?
1: Ah. MK Almendra.
0: Sí, MK Almendra en vivo.
2: Llegó papá.
1: Saludos desde Vallenar, dice Anita.
0: Hola, Anita, ¿cómo estás ahí? Besitos. Oye, ¿no se conectó nuestro father?

0: Viña, oye, ya terminó. Paró de llover en Viña, ¿no? En Balfo, por allá, nos comentan. ¿Próxima fiesta será el mismo color?
1: Yo creo que podríamos hacer una votación.
0: Sí, puede ser, ¿no?
1: Porque igual había unos colores, había un verde muy lindo.
0: Sí.
1: Y un amarillo también, pero el amarillo quizás no te queda, no sé si te queda tan bien.
0: El amarillo,
1: más verde.
0: Es que yo soy muy blanco, yo creo que a lo mejor el verde me puede hacer más contento.
1: Sí. ¿Vale? Y va con tus ojos también.
0: ¿Ah?
1: Va con tus ojos.
0: También, pues mi color, mi ojo rojo.

0: no te va el rosa. Pucha, Raúl, te debería haber preguntado a ti antes. Raúl, a lo mejor te mandé un correo. Revisa tu
1: correo. Flamita, eras una rosa, lo dice. Se te destiñó el jockey.
0: Yo creo que algo así pasó.
1: Anita María Leiva dice: saludos desde Viña. Saludos.
0: Yo pensé que era el flaite chileno, el humorista. ¡Ah! Flaite y chileno somos igual. Humorista, no sabemos.
1: Mira, dice, en la Sofi se refleja el rojo, está rojita. Es que estoy muy abrigada.
0: Sí, la Sofi está muy abrigada.
1: Sí. Y en el TikTok como que nos arrebatamos, ¿cachai?
0: Tiene Limache, Quinta Región, nos saluda. Buena, Víctor Ramírez, gracias también por estar ok. Favorito Flama. Oye, ¿con qué champú me puedo lavar el pelo? ¿Me pueden decir o no? ¿Hay alguien que sepa o no?
1: Yo creo que con un matizante, pero sí, no estoy segura. Que comenten.
0: Para que no se me vaya el
1: tiro. Los que sepan, comenten.
0: Sí, puede ser. FM que la lleva, dice Víctor Ramírez. Bueno, amigo, aguante la cuarta región, ya saldremos de esta.

0: bronceador morado, Rey.
1: Buena, ¿viste? Ya. Oye, la Jessica dice, a mi marido me gusta ese color y siempre me dice que me tiña. Yo no tengo tanta personalidad. Dale, la vida es una sola, mujer.
0: Mira, de aquí les voy a contar algo. Primera vez en la vida que me tiño el pelo. O sea, antes me había tenido una ceja, pero el pelo así completo nunca. Y quedó bacán. Me gusta.
1: Entretenido.
0: ¿Sí? Lávate con Quicks el pelo. ¡Buena, calor! El VIP dice el... No, el VIP de pelo teñido. Ah, es en el champú. El Rayo McQueen.
1: Es como esos collas gigantes.
0: Puede ser.
1: La primera y última, no creo.
0: Amo mi tachuela, dice la cara. La carita está defendiéndome todo el rato. Échate homo.

0: está y puede ganar.
1: Déjame un minutito más y después nos vamos a la tómbola, ¿vale?
0: A la tómbola, a la tómbola.
1: El profesor Rosa en la adolescencia, ¿bien?
0: Es la adolescencia.
1: El estudiante.
0: ¿Cómo estás en la pata?
1: Oye, vos tenés que apoyar nomás. Oh, estas ocho, mira cómo me vende. Ni un respeto con el guapo animador, nada.
0: Oh, la Carola, dice, hijo, no ha pensado en pelarse mejor.
1: Ese color no se va con nada. Lávese el pelo con cleanse. Mezclar una más, mi rey. Una más y sacamos al ganador. Una más y sacamos al ganador.
0: Comenta, comenta, yo que tiro la fiesta factor 90.
1: Oye, pero qué pelazo, dice. Hola, Flama, vamos rumbo a Valparaíso, a casita, después de la larga semana. De ruta, escuchando a lo mejor la OK. Esa pinta está para venderlo a Yuyones. ¿Vos querés que le mandemos? ¡Hagamos publicidad! Era la fiesta factor 90 para lavarle el pelo al Flama. Flama de Chucky, por ahí ando el princeso Ariel. Yo creo que todos me van a decir, oye, ¿te separaste alguna cosa? ¿Y ese cambio?
0: Está cerrando ciclos.
1: Mañana que lo pases genial.
0: Mañana vas a brillar, pásenla súper, es verdad, Flamita, vas a brillar mañana.
1: Vamos a darle color.
0: Vas a brillar.
1: Aparte, el ping-pong de Temu. Oh. Aparte, ¿qué? ¿Le podemos contar o no?
0: ¿Qué cosa?
1: ¿Iniciamos?
0: No, pues.
1: Ah, ya.
0: Es sorpresa.
1: Sí, pero díjala.
0: Pero llegue temprano.
1: Llegue temprano. Llegue temprano. ¿Quién te hizo tanto daño, Flama?
0: Yo no fui, ¿ah? ¿Eh?
1: No. Ya, vamos a sacar ganador. Ganador o ganadora. Señoras y señores, tenían que escribir. Yo quiero la fiesta.

0: correo.
1: Sí. Vamos a hablarle por interno. Pimpon 2.0. ¿A qué hora más temprano? ¿A qué hora se abre? 20 horas abren la puerta, ¿cierto? ¿La puerta de la fiesta? ¿De la disco?
0: Claro que sí.
1: Claro que sí.

0: es? ¿Cómo es su nombre en TikTok?
1: Pisita.
0: Pisita, te ganaste una entrada para la fiesta FM Key Factor 90. No escribió, yo quiero una entrada para la fiesta Factor 90. Y ganó. Oye, están débiles los tres. Falta una pisita, alguna cosa, alguna cosita poca. Estamos aquí desde las 8 de la mañana. Una hamburguesita dice, mira, bueno, bueno, no sería malo.
1: No se niega. No, pero es que flama. ¿De qué va a servir todo tu esfuerzo que has hecho?
0: Me tiñí el pelo. Ya, con eso tenemos el mismo color, dice Cariuya. Cari Caña, besito. Ya, último saludo. Disfruten por mí, dice la Caribito. ¿Qué más? ¿Qué dice con la palia? ¿Qué es la palia?
1: ¿Te vas a tener que poner autobronceante o te vas a ver muy pálido?
0: ¿Ah?
1: Eso quise decir.
0: Es que no quise ver, no leí para arriba. Visita, te vamos a hablar por interno. Te ganaste una entrada para la fiesta FM Key Factor 90. Bacán. Ese era el color de cabello que me hacía falta. Al chino el cajón de... ¿Qué?
1: Para que lo encontraran.
0: Ya, Michael Almendra, muchas gracias por estar con nosotros. Si te asocio,
1: oye, mira, dicen la Caro dice, Flama, que no te toquen, por favor. No. Oh, qué difícil es.
0: Voy a tratar.
1: Pobre Flama.
0: Voy a tratar, porque ustedes saben, yo mi cuerpo lo ofrezco siempre a la ciencia.
1: A disposición.
0: Sí, a disposición. Si yo, por ejemplo, si me pasa algo, doy mi cuerpo a la ciencia. Yeah. Por favor. Ya, Caro, nosotros nos vamos a una pausa, volvemos. Seguimos, ok.
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1: Son las 5:16.
2: El pronóstico para hoy indica heladas locales, cielos grises y muy bajas temperaturas.
3: Pero aquí el sol siempre brilla.
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0: qué
1: Oye,
0: bueno.
1: Subimos un extracto del TikTok, así que vayan a verlo, vayan a verlo.
0: De la revelación de género.
1: Lo que estaban reclamando que no tenían TikTok, sí. Vayan al Instagram o al Facebook y se van a encontrar con el videito.
0: Coméntenlo por ahí, que le gustó el color.
1: Ya están comentando ya.
0: ¿Qué le haría usted alguna cosa?
1: Mucha gente enamorada.
0: ¿Sí te dice?
1: Sí.
0: Oye, mucha idea también, dice. ¿Por qué le teñí la ceja verde y el bigote amarillo así un changalanga? No. Está bien. Me gusta. Me gusta que igual causó revuelo. Me encanta eso.
1: Me encanta ser el...
0: El centro de atracción.
1: La guinda de la torta.
0: Claro. Mi mamá también preocupada del sur, va dejando a mi mami. Dice, hijo, ¿y eso sale?
1: Ok.
0: ¡No sale, mamá!
2: Que tenga buen turno con la cita, Sofi.
1: Gracias.
2: La niña y su pandilla.
0: ¿Cómo
2: como
0: te
2: día
0: digo?
2: Viernes a las 7. Aquí estamos ahí atrás del parlante.
1: Aguante.
2: A cazar Pokémones. Pero ok, me hace tanto bien.
0: Aguante.
3: Yo soy Clarita. Quiero una entrada. Mañana viajo a los Andes.
0: ¿Los Andes? Ya, yo creo que podríamos regalar una entradita más, ¿o no?
1: Podríamos hacer
2: la cochichiña aquí, te quedó un look espectacular, hermano. Anormal, a 25.8.
0: Ay, Dios mío. Es que insisto que a lo mejor una de esas puede ser, ¿o no?
1: Puede ser, yo creo.
0: Oye, ¿por qué no hacemos algo con la historia de Instagram?
1: ¿Ya?
0: ¿Te parece? Ya,
1: muy bien. A ver, ¿cómo está? Sí,
0: vamos a ver.
1: Que suban una historia, sí. Escuchándonos.
0: Claro, que suban
1: desde la aplicación, de la radio, de la radio del auto, de la radio de la casa, de la radio de la abuela.
0: La P, donde sea. Una radio, una historia que, donde esté escuchándonos y nos tiene que etiquetar.
1: Obvio.
0: Sí, pues,
1: menciónenos @FMOK.
0: Así es. Y ya estarás participando. Tienes que subir una historia escuchando la radio de aquí a terminar el programa. Y te puedes llevar una entradita nueva de paquete.
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6: La mami mañana va a viajar a los Andes. Mi abuelita. Regálale unas entradas.
0: Una entrada. Entrada gratis. ¿Ya? Vamos a hacer un concurso. Así que dile a la abuelita que participe, ¿vale?
7: Uy, me voy a repetir la pregunta, porfa.
0: Amigo, no le va a repetir la pregunta porque todavía no la hacemos. La señorita Sofi hizo la pega, señorita Sofi.
1: Sí,
0: ¿no?
1: Pues vine preparada. Si te dije que iba a ser el mejor programa del mundo, ¿te acordás?
0: Del mundo mundial, efectivamente.
1: Y ha sido.
0: A ver, sí.
1: Nos falta la pura comida nomás.
0: Sí. Falta.
1: Pero va a llegar.
0: Ah, sí.
1: No sé. Ay, hay que hacer las gestiones.
0: Sofía, tú no juegues con. Mira, recuerda.
1: No juegues con mi estómago.
0: Recuerda que tenemos que ser autogestionables.
1: Sí.
0: Yo creo que eso debería ya estar pedido.
1: Sí, es verdad. Pero estaba subiendo el video, po.
0: Sí, no. Bueno, las prioridades son primero.
1: Claro.
0: Comer. Ay, Dios mío.
1: Después no pelan, sí. que venimos a puro reírnos.
0: Que venimos a puro comernos.
1: Sí.
0: Aunque es verdad, igual.
1: Sí, igual es verdad.
0: Claro.
1: Oye, Flamita, ¿le achuntaste con el tema que tiraste recién, po?
0: ¿Cuál?
1: El tema de Paco y...
0: Paco...
1: Catriel y Paco Moroso.
0: Ya, ok, ¿por qué?
1: Porque vamos a hablar de la amistad.
0: ¡Ah, qué bonito!
1: Como eso que tenemos tú y yo, que es tan grande.
0: Mira, Juanita, la canción que se tiene. Así que vamos a hablar de los enemigos.
8: Yo soy... No, ahora.
0: Yo soy tu amigo fiel.
9: Yo soy tu amigo fiel.
0: Ya no me sé nada más de
1: ya, eso. No, ya no tampoco. Corta.
0: Sofía. ¿Pero cómo en relación aquí?
1: No, es que ayer fue el día de la amistad.
0: Ah, mira.
1: Sí.
0: Ya.
1: Eso, y quería hablarte del Día Internacional de la Amistad.
0: Muy
1: que
0: bien.
1: Fue ayer, 30 de julio.
0: Me parece.
1: La amistad es uno de los vínculos que hacen que la vida se sienta un poquito más bonita.
0: Oh.
1: Cada año, el 30 de julio, se conmemora el Día Internacional de la Amistad. Una fecha promovida por las Naciones Unidas para recordar el valor de los lazos que construimos con otras personas, más allá de las diferencias culturales, sociales o geográficas. Un verdadero amigo no necesariamente es quien está presente todos los días, sino quien sabe acompañarnos en momentos importantes, celebrar nuestras alegrías y escucharnos cuando necesitamos hablar.
0: Mira.
1: A veces una conversación, un mensaje inesperado o simplemente compartir un café puede fortalecer la amistad que lleva años construyéndose. En tiempos donde estamos permanentemente conectados a través de las redes sociales, esta fecha también nos invita a preguntarnos cuánto tiempo le dedicamos a nuestras amistades. ¿Sí? ¿De verdad? Porque la amistad se mide por la cantidad de seguidores, no se mide por la cantidad de seguidores, ni por los mensajes diarios, sino por la confianza y el cariño de esos recuerdos que permanecen con nosotros.
0: ¡Qué bonito!
1: Así que, Flamita, hoy es un buen día para escribirle a tu amigo, a ese amigo o amiga que hace tiempo que no lo ves, y decirle gracias por estar.
0: Gracias por
1: ser mi amigo.
0: Gracias por dejarme la A en el pelo. Tengo una amiga que una vez me dejó la A en el pelo y le voy a comentar un
1: rato. Oye, y dígame, ¿tenía una pregunta vos?
0: Tenemos la pregunta.
1: Sí.
0: Señoras y señores, ponga mucha atención porque se viene la pregunta del día.
1: Me encanta el suspenso que le pones.
0: Cuénteme,
1: Flamita, yo quiero saber hoy día, ¿ya?, de los auditores,
0: ajá,
1: ¿cuál es el recuerdo más divertido que tienen con sus amigos? Con filtro sí, no se vayan en volar.
5: Todos los hockey adictos, anoten más 56 34 240 52 20 para escuchar a Flama y enviarle saludos. ¡Chao!
0: Muchas gracias, señorita. Ya tenemos nuestro WhatsAppito habilitado para que usted marque el más 56 34 240 52 20. Y repítanos la pregunta, por favor, señorita Sofi.
1: ¿Cuál es el recuerdo más divertido que tienes con tus amigos?
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0: ¿Cuál es tu recuerdo más divertido que tienes con tus amigos?
1: Oye, pausa y volvemos.
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2: Son las 5:46.
3: Es viernes.

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5: No, yo estoy ahí, pero con todo el quizazo radial, como dice mi compadre Pipe Leiva.
4: Sí.
5: De hecho, ayer me motivé tanto que pinté una zapatilla.
4: Oh, sí, te dio el ataque. ¿Sí?
5: Me dio un atacazo artístico, así que vamos a estar alumbrados por todos lados.
4: Oh,
5: todos
4: los sectores.
5: Están todos prendidos con eso. Michael Almendez se sacó el manso traje. Brito Espinosa el otro día estuvo haciendo un inbox de cositas que le llegaron.
4: ¿Un inbox?
5: Un inbox.
4: ¿Cómo se llama?
5: Un inbox. Disculpe, un mija. Estás haciendo
4: salir. ¡Ay, capo!
5: Tontera cuando hagan los paquetes.
6: Y ahora manga la rapo,
5: Ha sido una encomienda.
4: Un sobre.
5: Tuvimos también a Brito Espinosa abriendo su encomienda. Pipeño ha estado, pero ahí.
4: Calladito.
5: Low perfil, tranquilo.
4: Qué sorprende, Pipeño.
5: Mi compadre llega y ¡pa! O sea, aparece y ¡pum!
4: El experto flúor.
5: Yo creo que quizás Sofía podría ir con ese gorrito. Con el gorrito flúor.
4: No, ese yo lo voy a llevar, pero se lo voy a prestar a usted.
5: Ah, ya, muy bien. Sí, me parece.
4: Porque yo no me voy a subir a ese escenario.
5: Eso es lo que tú crees. Va a llegar un mensaje, un WhatsApp.
4: Ahora.
5: Que se suba la Sofía. Oye, si yo quiero ir a la fiesta y estoy ahí como dudando, por ejemplo, ¿dónde puedo ir a comprar la fiesta? ¿Tengo que ir a comprar un lugar específico?
4: No,
5: ¿tengo que vestirme, salir de mi casa?
4: Desde su teléfono.
5: ¿Así de fácil?
4: Desde su teléfono.
5: Oh, ¿ya?
4: Se va al buscador y pone ahí www.fmok.cl o fiestaok.cl. Así de fácil.
5: ¿Así? Ya, así, mira, por ejemplo, yo me puse aquí en www.fmk.cl. Estoy bajando y acá abajo encuentro un banner que dice 1 de agosto Brava Los Andes y dice 5 de septiembre
4: Quillota.
5: En Quillota. Voy a Brava Los Andes primero, ¿cierto? Y hago clic. Mira.
4: Te redirecciona a la página de comprar las entradas y luego te llega tu entradita al correo. Así,
5: así
4: es fácil.
5: De fácil, así de sencillo. Mira, si hay en grupo de 4, está bacán porque hay una mesa VIP, sector preferencial, donde puedes tener un meet and greet junto a nosotros. Una mesa que tiene una ubicación privilegiada. Una botella de alcohol. Cuatro bebidas. Y el meet and greet. Y también tenemos una edición especial de la cuarta preventa que es en el palco.

0: así.
1: Quedó de Lolo con la tenía.
0: ¿O no?
1: De fiesta quedó.
0: Era de fiesta, flúa.
2: Sí, toda la
3: vida. Hola, hola, hola. Buenas tardes, con Aita el éxito, conectándose al 89.9. Como siempre, en sintonía junto a los jóvenes, junto a FOK, que nos hace tanto bien.
0: Amigo mío, te mandamos mucho cariño, gracias por estar, ok.
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0: Señorita Sofía Paz de las Mercedes.
2: Dime, Flama.
0: La pregunta que le hicimos a nuestros queridos auditores.
2: La pregunta es, ¿cuál es el recuerdo más divertido que tienes con tus amigos?
0: Oh. Oh.
4: Que todos se enteren que tienes algo que decir. Ahoritar.
0: ¿Parte tú o parto yo?
4: 56-342-40-5220.
2: ¿Parte tú?
4: Ok.
0: Ya, parto yo.
2: Parte tú, porque así yo veo cuánto me puedo...
0: ¿Cuánto te puedes enviar?
2: ¿Cuánto me puedo exponer?
0: yo tengo un recuerdo muy entretenido. Lo que pasa es que... Mi mejor amigo de infancia, él tiene unos como 3 años menos que yo.
2: ¿Ya?
0: Y nos conocíamos por cosas del destino, yo llegué a vivir en un lugar y esto en Valdivia. Ya, Juanito, ¿por qué me ponía esa música? ¿Por qué me ponía esa música? No, Juanito, yo vivía en la ciudad, no vivía en el sector rural. Ah. Ya, bueno. Y dada la casualidad... Bueno, en ese tiempo estaba los 2000 recién empezando, entonces había poca gente que tenía computador. Y nosotros nos juntamos, o sea, él me invitaba a su casa, íbamos a chatear chateamos por el computador. ¿Te acordás que en ese tiempo se conectaba al teléfono? Bueno, tú no te acordás.
2: No me acuerdo.
0: No te acordás, vos, Sofía.
2: Yo nací con internet.
0: La Sofía nació con un tablet en la mano. Y que sabes, no, los cabros chicos hoy en día nacen con un tablet en la mano. Aquí estamos, Sofía Paz de la Merced. Nace ahí tiñéndole el pelo a la gente. Entonces nosotros, como máxima diversión, nos metíamos a chat de radios. Escuchábamos radio y nosotros nos metíamos a los chats en vivo. Y éramos como auditores también, pero también conversábamos con la gente y era entretenido. Éramos cabros chicos, para ese tiempo, para esa edad. Incluso la mamá de mi amigo, ella era mi profesora. Y en un momento ya quedé repitiendo y utilicé mis influencias. Pero ¿por qué digo divertido? Porque eso también después terminó marcando lo que hoy en día es mi presente, ¿por?
2: Claro.
0: De escuchar radio, de la tecnología, de cosas. Nos juntábamos siempre cuando estabas naciendo y bueno, ellos tenían un poquito más mejor recurso, digamos, entonces tenían más herramientas y ahí yo también. De hecho, con él hicimos nuestra primera productora, entre comillas. ¿Cacha que nos hicimos?
2: ¿Ponían luces?
0: Sí, poníamos luces. Teníamos un Walkman, donde pasábamos de un Walkman a una... traspasamos el sonido con un Walkman a una radio, pero con no sé, hacíamos una una conexión, pero ultra artesanal, pero íbamos nosotros a colocar música a los cumpleaños los cabros chicos. Esa fue nuestra primera. Bueno, él hoy en día es contador, se volvió una persona aburrida. Yo seguí siendo niño, seguí siendo joven. Nos seguimos queriendo, mi amigo mío.
2: ¡Qué buena!
0: En Santiago, incluso él es padrino de mi hijo.
2: Oh.
0: Cuando éramos chicos, yo le dije, ¿sabes qué? El primer hijo que tenga yo, tú vas a ser el padrino.
2: Oh.
0: Y éramos chicos. Y ahí está.
2: Nunca más se apareció. Es como el huerfadrino. ¿He escuchado esa canción en los 10 minutos? Es muy buena.
0: El huerfadrino. No, mi compadre presente, sí.
2: Ya.
0: Mi padrino, no.
2: ¿Sabéis qué? Estuve pensando todo este rato en una. Y ya.
0: Ya, no sé, José.
2: A ver. Es que tiene que ser una apta para todo público.
0: Todo público. ¿Cómo? Dice, ojalá que no salga su amiga Gina. Dice, porque
2: es así. Que esa misma era.
0: ¡Qué terrible! Si existe una persona mala influencia en la vida de Sofía Paz, es Sofía Paz ella misma, ¿no? La Sofi tiene una amiga ahí, muy, muy, muy amiga, y se han pegado muy, muy buena.
2: Muy buena historia.
0: Muy buena historia. Sí. Pero una tranquilita,
2: una suavecita. Tranquilita, a ver.
0: Una blanquita para la gente, ¿verdad?
2: Ya,
0: a ver. Siempre que la prima. La Sofía se ríe.
2: Mi amiga. Siempre me tapaba todo.
0: Tu amiga.
2: Mi amiga Gina.
0: Tu amiga Gina. Bueno, toda la gente va a conocer a Gina aquí. en San Esteban.
2: Una mujer muy guapa.
0: Sí, una mujer muy guapa aquí en San Esteban.
2: Exponiéndola.
0: Exponiendo, ya. Amiga de la
2: sala. La cosa es que yo era mal portada.
0: Sí, bueno, bastante.
2: Bien mal portada.
0: Bastante mal portada, diré.
2: Y me escapé.
0: ¿Tú?
2: Sí.
0: ¿Qué dama, bueno?
2: ¿Para qué la vamos a decir? Ya, porque ya, por eso digo que es mala influencia decir la dama. Me escapé.
0: 18
2: no,
0: años.
2: No tenía 18. Pero no voy a decir cuánto tenía.
0: Intrépida, la Sofía, intrépida.
2: Yeah. Y tenía un pololo en Viña.
0: Ah, mira, ya.
2: Y me escapé. Le avisé a mi amiga.
0: Ya. Yeah.
2: Y le dije, cúbreme.
0: Pero ¿cuál fue lo que inventaron? ¿Se iban a juntar a...?
2: Que yo iba a su casa.
0: Ah, ya.
2: Y me iba a quedar en su casa.
0: Ya. O sea, pero igual, ¿no era como juntarse en una casa y ir a carretear a otro lado dentro de la misma ciudad? O sea, tú estabas trasladándote varias provincias.
2: Sí. Y yo creo que mi mamá como que me pilló.
0: ¿Ya?
2: Como que sintió como que el frato que andaba mal. Algo pasaba. Había gato Sofía encerrado. ¡Meow!
0: Yo no tengo nada que ver, es el gato.
2: Y me llama mi mamá y me dice, te voy a buscar ahora.
0: Ah, pero como que te iba a buscar a la casa de la Gina.
2: Sí.
0: ¿Ya?
2: Y yo,
0: ¿dónde estabas?
2: No, mamá, si vamos a estar aquí, lo vamos a pasar bien, estoy bien y
0: estoy
2: no sé qué, estoy
0: ya
2: tranquila.
0: Ya,
2: si te voy a ir a buscar ahora.
0: Estoy hasta con el pijama puesto.
2: Y yo iba así como en un trayecto así como de Dora, iba como a la hora lejos.
0: Ah, iba.
2: En un bus y de noche, más encima.
0: Ay, qué bonito. Esta es la historia de Sofía Paz. Con apenas 9 años.
2: Ya, en resumen,
0: ya.
2: Llamé a mi amiga, po. Para decirle que mi mamá me iba a ir a buscar a su casa.
0: ¿Ya?
2: Entonces le dije, oye amiga, ¿puedes convencer a tu mamá que llame a mi mamá para que le diga que me voy a quedar en tu casa? Y la llamó.
0: ¿Y se pudo?
2: Y la convenció. ¡Oh! ¡Y lo logré!
0: ¿Qué lo diría? Con esa carita de muñeca. ¿De qué pandilla eres? Repitámosle la pregunta a la gente.
2: La pregunta dice así: ¿cuál es el recuerdo más divertido que tienes con tus amigos?

0: En el próximo bloque vamos a leer los saluditos que nos dejaron ahí.
1: Sí.
0: ¿Le gustó el color de pelo? ¿Cuál es la pregunta para hoy, cita Sofi?
1: ¿Cuál es el recuerdo más divertido que tienes con tus amigos?
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0: La presentación oficial del pelo.
1: Ahora mando la repoja.
2: La presentación que me mandé.
0: Yo tengo que decir que. Bueno, lo conversábamos fuera de micrófono con la Sofi. Pero se ve más rojo de lo que es.
2: Sí, es más rosado.
0: Es más rosadito, sí, se ve más bonito, pero está bien. Está bueno. Cae ese fósforo que me dijeron por ahí.
2: Oye, pasó la Ricky por el Instagram. Dice: soy Flama.
0: Este es como el. Mira. De aquí viene sí, ese soy fuego.
1: Sí. ¡Soy fuego! Sí.
2: La Brit también pasó, dice, Flama es un punk rocker icon. Sofía ABC dice, cita Sofi, todo un acierto, me encanta.
0: Bacán, viste, la gente le gusta.
2: La Sandra Soto dice, me encanta, no me encanta. Yo Vicente, el hermano perdido de la Zapallo Italiano. De la Zapallo Italiano. Flama FMK más están todo bien. La Carito Polanco dice, nos manda una carita con la boca abierta, quedó loca. Quedó loca. Sandra Soto dice, y la señorita Sofía es la mejor, me encanta su risa. De Mario Yamet dice, me río toda la noche, pucha que me hace reír Flama, más la Sofi, su risa constante. Saludos desde el Romeral. Saludos. Chica Eli dice, no, en llamas. Hans dice, Sofi, ¿qué hiciste? Claverer Belleza dice, hola, no te he visto Flama con tu nuevo look. Pero ¿cómo no miró la foto bien, el video?
0: No, o sea, no me había visto, seguramente no se había conectado. Pero no, esto lo hicimos hoy día, ¿eh?
2: Sí, pues.
0: Este nuevecito de paquete. En el mismo video, pero en nuestro Instagram, o sea, en nuestro Facebook, tenemos a María Bernarda Pérez. Dice, ¡yeah! ¡Yeah! ¿Cómo que hiciste, loco? El chico de rojo, dice Clavito por acá. ¿Qué más? A ver, Eva Rubilar también nos escribe. Buena, mi flamita bello, me enamoré. Ay, gracias. Gladys María Molina nos manda un sticker ahí, un emoji con corazoncitos. Isabel Margarita también le gustó la fotografía, le gustó el video, le gustó el colorcito que nos pusimos. Es como un magenta, rosado. Algodón de azúcar, no sé. ¿Cómo usted quiere interpretarlo? Vamos a nuestro WhatsApp.
2: Vamos.
0: Tenemos nosotros la pregunta del día.
2: La pregunta del día dice así. ¿Cuál es el recuerdo más divertido que tienes con tus amigos?
3: A ver. Por ahí por el año 2000, ¿ya? Cuando teníamos como unos 10, 12 añitos, estaba de moda el H. Mi hermano más chico, ¿ya? Siempre le ha gustado poner música hasta el día de hoy. Y tenía una radio chiquitita, a CD y a cassette. Y con mis amigas de la infancia, las que vivíamos ahí en el pasaje, nos juntábamos al fondo, ¿ya? Todas las noches, las tardes, y mi hermano se ponía a poner música Che con esa radio chiquitita. Y nosotros, con mis amigas, que éramos como cinco en total, ¿ya? Incluyendo a mi hermana mayor, ¿ya? Bailando Che ahí en el pasaje. Puta que lo pasamos bomba. Ese recuerdo es uno de los más bacanes que yo tengo. Mi hermano poniendo música Che al final del pasaje, nos atraí bailando.
2: Y te apuesto, que ahora no pone Che.
0: Claro, ahora no pueden Che ahora.
2: Sí, pura electrónica.
0: ¿Tenemos electrónica como? ¿Cómo?
2: Como Luis López.
0: Sí, tenemos información
2: privilegiada.
0: Para, sí, tenemos información privilegiada. La queremos compartir con ustedes. Resulta que Luis López se encuentra muy enfermo. Y

0: último bloque.
1: Atención, atención, se busca acompañante.
0: Para el frío, digo yo.
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0: El recuerdo más divertido que tengo con mis amigos era cuando se jugaba al tombo, al pillarse, a saltar.
1: A la escondida china.
0: A la escondida china. ¡Oh, al gol para afuera. Eso. Son lindos recuerdos que tengo yo.
2: ¿Cuál es la escondida china?
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1: ¿La escondida china? No sé.
2: No, no sé.
1: Tenías que vestirte de samurái.
2: ¡Ya! ¡Qué pesado!
1: El hombre se vestían de samurái y las mujeres de chin, de geisha, y jugaban a esconderse.
2: Yeah.
1: El que pillaba al otro le daba un beso.
2: ¿Sí?
1: Sí, pues así era.
2: Fuego loco, ay, me gustó ese fuego.
3: Planita, yo te voy a contar algo malo que hice. Yo estaba con mi papá, no los dejaba salir, estábamos por la reja con un amigo que vivía al frente de mi casa. Y estaba conversando así lo mejor y yo abrí una ají verde y se la metí en la boca. Y después me contó que tuvo más de no sé cuánto rato con la boca en la ají.

0: Hoy recuerden, Luis López se encuentra un poquito resfriado. Luis López está resfriadito, así que no va al Next Level esta semana, así que hasta la próxima. Esperemos que se recupere pronto, ¿no?
1: Sí.
0: ¿Qué, por ejemplo, qué remedio le darías tú a Luis López? Un remedio chileno.
1: Un palto miel.
0: Un
1: clásico.
0: Claro.
1: Unas hojitas de palto, unos puestos de palto, miel, limón.
0: Todos los que son productos de la zona.
1: Y si quiere le echas jengibre, mejor todavía.
0: Es que yo le diría a Luis López, es que toman una aspirina con una cerveza.

0: qué tiempo aquello cuando te pasaba la música por infrarrojo. No, qué locura. Si yo no te vuelvo a ver. Oye, queridos, para el tío Félix, que también pasó por ahí y nos puso unos emojis.
1: En
0: el videito que hicimos, en la revelación de color de pelo. Y también compartió el live, así que, o sea, compartió también nuestro video. Así que,
2: yo no te vuelvo a ver.
0: Tío, vale. Mira, aquí que lo veo yo, se ve como muy, muy rojo, se ve la pantalla.
1: Sí,
0: ¿no?
1: Es que teníamos la luz muy encima, pero la gente mañana en la fiesta va a ver la verdad. Va a poder tocar ese cabello.
0: Pero me gusta porque es la onda, po, es flúor.
1: Sí,
0: po. Es la onda. Así que recuerda mañana.
1: Sí, ¿no? ¿No habías visto esa parte?
0: No, no había visto esa parte. Mañana

0: Amita, estuvo muy entretenido el programa.
1: Oh, bacán. Nos gusta que te guste.
2: Qué lindo.
0: Me encantó el pelo tuyo. Sofi, que tengas un lindo fin de semana.
2: Gracias.
0: Gracias, Estima, que me haces tanto bien.
1: ¿Sabes qué me dijeron delante cuando fui a comprar? Sí. Presta el pelo, Verusca Arpega.

0: Sarita. Nosotros nos vamos a hacer tuto descansar. Mañana se viene la fiesta de la fiesta.
1: Puesto que yo estaba en la otra fila haciendo el reclamo.
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2: Son las 7:02. La

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0: 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Son las 7:33.
1: El pronóstico para hoy indica heladas locales, cielos grises y muy bajas temperaturas.
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0: así algo que dolió más que un ex?
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